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0: Vuelve Primero el Agro a Radio 1 para estar junto a vos con toda la información, consejos, recomendaciones y todo lo que tenés que saber para afrontar las noches más frías del año. 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

0: Ya tenemos las delicias, tenemos unas riquísimas facturas, abundan las de dulce de leche y crema pastelera, tenemos sándwiches de miga, hay muchos de jamón y queso que nos encantan, tenemos medio plato de asado al horno con puré cremoso, que lo vamos a justiciar a eso de las 9 de la mañana, 57 minutos. Tenemos la mejor música del fin de semana de Vale 97.5 y lo más importante es que te tenemos a vos, así que ¡arrancamos!
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0: 8 de la mañana, 4 minutos, le damos la bienvenida en los controles, en la puesta en el aire, frente a la consola principal de Vale, Esteban Villita Villarruel. Mi nombre es Marcelo Foss, aquí estamos para acompañarte hasta las 13 horas. Y arrancamos con Maná y este temazo. Ojalá.

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mañana, 16 minutos, la temperatura 16 grados y medio, sonando Alex Ubago, que anuncia su tour para celebrar los 25 años de su icónico disco ¿Qué pides tú? Celebra Alex este aniversario con una gira mundial que tendrá a nuestro país como uno de los escenarios más importantes. Agenda 7 de noviembre, Teatro Gran Rex. Quédate prendido al aire de Vale 97.5 porque vamos a tener invitaciones exclusivas para vos. Repasamos datos del tiempo y pronóstico a esta hora. Temperatura 15.8, la humedad del 66%, la presión 1013.2 hectopascales, el viento del este a 13 kilómetros por hora, la visibilidad 10 kilómetros, cielo parcialmente nublado para hoy, la máxima de 22, no llueve, con cielo parcialmente nublado en la mañana, algo nublado en la tarde, mínima chance de lluvias en la noche, el 10% solamente, pero atención el domingo, ya pronóstico de chaparrones durante la madrugada, 40% de chances, en la mañana bebé 10% de chances de lluvias nada más, y después vuelven los chaparrones en la tarde y en la noche hasta un 40% de probabilidad. El lunes arrancamos una nueva semana de primavera con mínima de 14, máxima de 19, 10% de chances de lluvias durante todo el día. Puede ser que caigan algunas gotitas, puede ser que no, con cielo mayormente nublado. Y el martes, la mínima de 14, máxima de 19, chaparrones durante la mañana del martes. En la tarde-noche, mínima chance de lluvias también, con cielo mayormente nublado. El WhatsApp está totalmente habilitado. En un ratito ya nos metemos en el 11-500-50-97-5 y activamos un poco este sábado, ya 26 de septiembre de 2026. No te olvides, a partir de las 9, la previa del horóscopo, y a partir de las 10 tenemos el horóscopo full y después el ranking de excusas. Pasaba Alex Ubago en esta mañana junto a Maya Montero, Sin Miedo a Nada. Seguimos ahora con Enrique Iglesias, Romeo Santos.

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0: 8:38 y estás escuchando Vale 97.5 sonando Abel Pintos con La Culpa y nos metemos en los mensajes que llegan a través de nuestra plataforma WhatsApp, sí, a través del 115-0050-97.5. Por acá dice, hola, hoy Jazmín cumple 5 años. Le mandan un saludo, porfa, los estamos escuchando, pero por supuesto a Jazmín, que hoy está cumpliendo años, un beso muy, pero muy, pero muy grande. Analía, Ani, ya está muy tempranito escuchando la radio, ahí haciendo unos viajes. Buen día para vos, Ani. Dice por acá Silvana de Paraná, estoy trabajando recorriendo las calles de Paraná, siempre de la mano de Vale 97.5. Gracias por la gran compañía de estos primeros 20 años. Saludos para todos los que hacen Vale 97.5. Besos y los quiero mucho. También tenemos notas de voz, así que te vamos a escuchar. Te decimos muy buenos días.
1: Buen día, Marce, querido.
0: Volvió.
1: Buen día, Villita. Buen día, Vale. Mario de Paraná. Ya estamos dentro de la verdulería.
0: Bien.
1: Con las pilitas nuevas, con mucha ganas de trabajar. Y con mucha ganas que ustedes nos acompañen en esta hermosa mañana que está haciendo en Paraná. Marce, le mando un abrazo. Que tengan un excelente sábado.
0: Un excelente sábado para vos también, Mario de Paraná. Qué bueno que regresaste. Por acá dice, soy Sunilda de Monte Grande, como siempre, terminando mi guardia con la mejor compañía que son ustedes. Gracias, gracias, gracias. Tenemos por ahí, Esteban Villita Villarruel, otra nota de voz. Le damos play. Hola.
2: Buenos días, ¿cómo andan? Bueno, me llamo Daniel.
0: Daniel.
2: Acá vamos viajando con mi esposa Cecilia, rumbo a Saladillo. Buen fin de semana para todos.
0: Buen fin de semana para Daniel y para Cecilia, que van rumbo a Saladillo. Y cerramos con este mensaje a la Marce, acá como todos los sábados haciendo el aguante a mi hijo Santiago, yendo de San Isidro a Florencio Varela, bancando al calamar. Hermoso día para todos. Aguante, Vale, Vivi de San Isidro. Muchos, pero muchos besos. Son los primeros mensajes que llegan a través del 115-0050-97.5. Seguimos ahora con Fonseca. Si te acuerdas de mí, aquí en Vale 97.5, no dejes de soñar. 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

0: 8 de la mañana, 49 minutos, la temperatura 16 grados y medio. Dice por acá este mensaje: sol suave, brisa y la primavera full con sus brotes y capullos abriendo. Qué lindo, y ustedes acompañando con info, con música, comentarios y canciones. Arriba la Vale. Hola, buen día, soy Mirna de Banfield. Te quiero mandar un beso grande, paciente Matías, que estamos acá internados y nos hacen compañía desde las 8 de la mañana hasta las 8 de la noche, que termina mi guardia. Besos para Mati, gracias por acompañarnos, gracias por estar ahí sintonizando Vale 97.5. El WhatsApp en un ratito con más mensajes, el número es el 115-0050-97.5, que estamos para ponerle la mejor a este sábado de la mañana, las mejores canciones, la mejor buena vibra, la mejor onda. Así que quédate en Vale 97.5. Pasaba Olivia Wilde, Coti con Tus Errores en Vale 97.5. No dejes de soñar.
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0: En Vale 97.5 sonando Thalía, la mexicana, entre el mar y una estrella. Quédate con nosotros en un ratito, mensajes a través del WhatsApp, el 1150-050-975. Un verdadero gusto compartir con ustedes el sábado a la mañana con las mejores canciones del fin de semana de Vale 97.5. No dejes de soñar.
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0: Son las 9 en punto. En esta hora te prometo la previa del horóscopo. Vamos a estar recorriendo juntos los números de la suerte signo por signo. Así que no te vayas, quédate. Ahora La Oreja de Van Gogh y El Último Vals.

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están? ¿Cómo se han levantado en este fin de semana? Aquí estamos juntos para acompañarlos en la 1 hasta pasadita la 1 de la tarde, como todos los días, en el 2625401746, como cada una de las mañanas, juntos acá solamente en la 1. Donde vayas, la 1 te va acompañando en cada rincón de la ciudad, además en este fin de semana que está realmente muy, pero muy lindo. Una temperatura ideal, el cielo pleno sol, una brisa, ¿verdad? Tenemos que estar soplando en esta mañana, pero la temperatura está más que agradable, 14 grados la actual. En la ciudad de General Alvear realmente está muy lindo para disfrutar de canciones en esta mañana que vos, por supuesto, ya vas programando en el 2625401746. Así que a meterle buen ritmo, a meterle buenas canciones, porque el fin de semana está con nosotros y el fin de semana lo disfrutamos mejor en la 1. Bienvenidos, bienvenidas, buen día.

0: que suena esta mañana con Cara Luna en este fin de semana por Radio 1, ¿eh? Mañana transmitimos todo el fútbol. Mañana juega Pacífico frente a Huracán de San Rafael y será, claro, esta transmisión de Radio 1, así que prepárate porque te vamos a llevar el fútbol mañana. Hola, hola, buen día, buen día, buen día, buen día.
1: Bien, buen día.
0: Gracias.
1: Tengo una buena jornada.
0: Pero muchas
1: gracias. Quiero que me saludes a Analía.
0: Sí.
1: Analía de Sosa.
0: Saludos para Analía.
1: Y Alejo y a Darío, que vive en Canaleja, que cumple los años mi cuñada.
0: Muy bien.
1: Y bueno, que muchas gracias a mi cuñada, que cambió mi hermano para 10. Que besito para ellos tres, que Dios me los bendiga.
0: Me lo
1: mucho.
0: Ha cambiado para bien al hombre.
1: Una rica asada y una buena torta. Sabe hacer la torta de cumpleaños.
0: Me lo ha cambiado para bien.
1: Gracias, Pablito. Bueno. Que lo pase lindo mi cuñada, que la queremos mucho, y gracias porque le cambió la vida mucho a mi hermano.
0: Muy bien, eso es lo lindo.
1: Que lo pase lindo.
0: Muy bien, eso es lo importante. Que haya cambiado la vida. Hola, hola, buen día. Hola, hola.
2: Hola, buen día, ¿cómo andan?
0: Buen día.
2: Pajaritos. Bueno, yo también le voy a aprovechar para darle saludo a... ¿Cómo se llama?
0: ¿Cómo se
2: llama? Analía. Y a mi hija Darío también.
0: Bueno, ¿cómo no vas a quién se llama quien está saludando, hijo?
2: Sí, la señora. Que la esté pasando, pero muy bonito. Que se coma un buen asado ahí. ¡Pah! O sea, me imagino lo que está haciendo mi cuñado. Asado de afuera, de estar haciendo de todo. Bueno, que la pase bonito. Un cumpleaños, Analía. Un gran abrazo a la distancia. Y aguante ahí, River. ¿Juega River, creo?
0: No, no juega, River no juega, River no.
2: Sí, nos está invitando a ver el partido de River y River juega a la mañana. Y tampoco es transmitido. Che, mírate de lo que eran los otros, che, qué malo que son.
0: No juegan a nada. Buen día, hola, hola.
3: Buen día, Pablito, buen día. ¿Cómo estás? ¿Todo bien?
0: Hola, Luisito, querido.
3: Buen día para todos. Que tengan un lindo día.
0: Gracias, Luisito. Gracias, hermano. Buen día, ¿cómo estás? Bienvenido, buen día. Hola, Pablo. Buen día, buen día. Que tengas una linda mañana. Acá estamos, camino al laburo. Muy bien. Hola, Pablo. Estamos viajando a San Rafael. Estamos escuchando. Muy bien. ¿Quiénes están viajando? Hola.
4: Hola, Pablito. Buen día. ¿Cómo andás?
0: Buen día.
4: Feliz día del empleo de comercio para todos. Que pasen un lindo día.
0: Por supuesto. Hola, Raúl. Feliz día si sos empleado de comercio también. Feliz día para todos los empleados de comercio hoy, Hoy es el día del empleado de comercio 26. Bueno, es trasladable, recuerden, este año el lunes 28. Pero hoy es el día del empleado y la empleada del comercio. Así que feliz día. Feliz día para todos los empleados de comercio. Y el lunes tienen descanso. El lunes no laburan. Así que vamos todavía, los saludamos hoy, por supuesto, por ser el día. Y el lunes lo vamos a volver a saludar, ¿qué tanto? Pero olvídate, lo vamos a saludar hoy, lo vamos a saludar el lunes porque están celebrando los empleados y las empleadas de comercio. Y el próximo día lunes van a tener, por supuesto, su descanso merecido, que en un ratito vamos a reiterar con el centro y con el comunicado, ¿no? Del Centro de Empleados de Comercio que hemos estado difundiendo a lo largo de este día, que este año es trasladable para el próximo. Para el próximo, justamente, lunes 28 de septiembre. Más canciones en la mañana en el 2625-401746. Antes de inaugurar esta primera hora de la mañana, fin de semana por Radio 1. Dale, quiero leerte, quiero escucharte. Esto dice Manantial.

Marcela Morelo junto con Abel Pintos y Manantial. Hola Pablo, ¿cómo estás? Buen día, buen día. Acá ya te estoy mirando junto con mi marido. Estamos por poner el agua recién levantados. Hoy descanso para nosotros. Estamos viéndote. Bueno, muchas gracias. Saludos para los dos. Seguramente ya por desayunar en esta mañana 9:21. En todo el país, en el 2625401746. Hoy está la fiesta de la cerveza. Mañana juega Pacífico y será transmisión de Radio 1, ¿eh? Así que prepárate porque viene con todo. Viene con todo este fin de semana. Hola Pablo, ¿cómo va? Buen día, buen día. Puedes mandarle un saludo a mi hermana que hoy está cumpliendo años. Para Laura, de parte de sus hijos. También que la están saludando por acá, pero muy bien, feliz cumple, Laura. Disfrute de tu día. Bueno, ¿qué dice el Servicio Meteorológico Nacional? Temperatura actual a esta hora en la ciudad de General Alvear. Pasan 23 minutos de las 9, 14 grados. El cielo se va a comportar soleado. Para hoy la máxima va a estar en los 27. Esperamos algo de viento para mañana domingo con una mínima en 13 y también la máxima se va a ubicar en el orden de los 27 grados. Hacia el lunes va a aparecer la probabilidad de lluvias. Hay un 60% de probabilidad de lluvias, una mínima en 12 y una máxima en 20 grados. Lo que hará que esté con cierta inestabilidad el próximo día lunes, mejorando hacia el martes, y se empezará a nublarse el próximo miércoles con probabilidad de inestabilidad nuevamente. Así que bueno, vamos a ver. Mira, es tan raro, ¿viste? Pasa en Alvear y pasa en Mendoza. Los emojis, ¿cómo va a estar el tiempo? Es sol, viento, lluvia, viento, nube, sol, nube, lluvia. Así en ese orden. O sea, puede pasar de todo. En Mendoza falta nomás que en esta época ya del año en primavera, que por lo menos acá en Alvear, que nieve, es lo único que falta, ¿no? Chicos, un saludo chicos a todo el equipo de Despensa Vale, en especial a Lucas Nidori, que es su cumpleaños. Feliz cumpleaños, Lucas. Hola Pablín, buen día, ¿cómo estás? Que tengas una linda mañana. Saluda a mi señora Mabel. Bueno, que hoy está cumpleañera. Hoy está de cumpleaños, digo, ¿cuántas cumpleañeras y cuántos cumpleañeros? Chicos, le digo un montón de cumpleaños ya. Es el día del cumpleaños hoy. Pero bueno, muy bien, que lo disfruten todos los que están celebrando. Muchos cumpleaños en el día de hoy. A disfrutarlo. Además, le está tocando un día realmente increíble. El cielo va a estar totalmente soleado. ¿Qué más se le puede pedir este fin de semana de sábado? Fin de semana con canciones. Ya venimos inaugurando esta primera hora de la mañana. 2625401746. Y ya sabes qué más relajado. Es el modo fin de semana. Solo acá, por la 1.

Mateo junto con Ana Mena. En esta mañana con Quiero Decirte. Hola Pablito, buen día. Acá estoy escuchándote como todos los días. No te mando mensaje nunca, pero bueno, esta vez hago la excepción. Me encanta la radio. Me hubiese encantado estudiar locución para poder acompañarlos, pero bueno, llegué a cocinera nomás. ¿Quién es? Hola Joana, pero mirá, Joa, mirá, no vas a hacer menos por primero por ser cocinera y después por, mirá, hay cada uno en el rublo que mirá, vos no sos menos que ninguno acá. Hay cada uno que ha hablado, mirá, que no, ni te preocupes por eso. Han desprestigiado tanto a esta profesión que trabajando por el sándwich y la coca justamente que mirá. Así que vos metele nomás si te gusta. Gracias, Joana, gracias, Joana, gracias, Joana. Con Javi ayer lo hablábamos. Gracias por tu mensaje, muchísimas, muchísimas gracias. Y además, como lo está haciendo Joana ahora, que dice que le encanta la radio, que nunca escribe, con Javi ayer lo hablamos, estos últimos 15 días hemos logrado que muchísima, pero muchísima gente, y justo ayer cuando salimos al aire lo hablábamos, que hay un montón de gente que nos ha escrito en los últimos 15 días que nunca nos había dejado un mensaje, y estos últimos 15 días ha sido justamente de eso, de ahora como lo hace Joana, que nos dice que nos escucha todos los días, pero nunca manda mensaje, y hace justamente la excepción. Así que gracias, gracias, gracias Joana, y gracias a todas las Joanas y a todos los que dejan su mensaje como todas las mañanas acompañándolos. Es grato saber que hay tanta gente que jamás nos manda un mensaje, pero que nos escuchan todos, pero todos los días. Así que muchas, muchas, muchas gracias. Muchas gracias por eso. Nosotros nos vamos a inaugurar esta primera hora de la mañana. Estamos en el fin de semana. Fin de semana por Radio 1 y fin de semana que le estamos dando la bienvenida. 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

0: 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Buen día, hola.
1: Hola, Pablito, ¿cómo estás? Buen día.
0: Muy bien, buen día.
1: Te habla Juanchi.
0: Hola,
1: ya
0: Juan.
1: Andamos partiendo con el vehículo oficial de Buena Cepa.
0: Vamos nomás.
1: Estamos desembarcando en la casa de nuestra manager, preparándonos todo para ir a hacer la prueba de sonido.
0: Vamos.
1: A la fiesta de la cerveza.
0: ¡Qué grande!
1: Así que te mando un saludito, Pablito.
0: Gracias, Juanchi.
1: Y ya nos estaremos viendo por ahí por la fiesta de la cerveza. Y muchísimas gracias por el espacio que me dieron ayer para ir a promocionar todo. Así que, para toda la gente, para toda la gente que está escuchando, para todos los oyentes presentes, no se pierdan la fiesta de la cerveza. Si quieren información, nosotros somos de Buena Cepa. Vamos a estar tocando a las 3 y 20 ahí en el predio ferial. Vamos a estar tocando en el escenario Tierra Oportunidades. Y bueno, agradecerle a nuestra manager por hacer toda la movida, a Leticia Lorenzo, por hacer toda la movida para que estemos en la fiesta de la cerveza. Agradecerle a mis compañeros de la banda, que sin ellos no estaríamos ahí también. Y agradecerle a toda la gente de la productora 300, a la organización, por todo lo que hicieron para que estuviéramos ahí. Así que bueno, muchísimas gracias y muchísimas gracias a vos, Pablito, por los espacios que nos da siempre. No,
0: pero por favor, vamos a Buena Cepa, chicos. Panche, en nombre tuyo, toda la banda de Buena Cepa, le deseamos todos los éxitos que ya lo tienen asegurado, olvídense. Que la rompan en el escenario Tierra de Oportunidades hoy en la fiesta de la cerveza del Sol Mendocino, que además ya estuvimos regalando ayer Así que bueno, increíble lo de... Buena cepa, nos alegramos un montón, chicos, que tengan una linda mañana, una gran prueba de sonido y a romperla hoy, porque Alvear tendrá hoy la fiesta de la cerveza del sur, Mendoza.

0: Cantando Morat en este sábado por la mañana, cuando pasan 42 minutos de la hora 9 en todo el país. Nosotros nos vamos a la primera pausa de la mañana. Primera pausa aquí por la 1 con Morat cantando. Leo rapidito por acá. Hola chicos, buen día, hermoso sábado, bendiciones, los escucho siempre. Soy del barrio El Parque, muchas gracias. Hola barrio El Parque. Hola, buen día Pablo. Hoy en el día de los empleados de comercio, la mejor cajera del super, todo, ella se llama Amanda. Muy amable y simpática, de parte de Alberto y Esther que la están saludando. Hola Pablín, buen día, quiero saludar a todos los empleados de comercio y que el próximo lunes tengan su día merecido. Bueno, muchas gracias, ¿eh? Gracias por dejar todos los saludos, por escribirnos y sobre todo a los empleados de comercio que hoy están en su día. Pero recuerden algo, que justamente el Centro de Empleados de Comercio comunica que hoy, justamente 26 de septiembre, es el Día del Empleado de Comercio, feriado nacional en todo el país, ratificado por la ley 26.541, siendo trasladado este año al próximo lunes 28 de septiembre, por lo que van a permanecer cerrados los supermercados y comercios en general, los empleados mercantiles y les podrán disfrutar en familia de su día. Feliz día, empleados y jubilados de comercio. Es el comunicado del SEC, el Centro de Empleados de Comercio, Independencia 59 de Ciudad. A la pausa nos vamos, mis amigos. Ya volvemos con mucho más, ¿eh? En la mañana de Más de Uno, ya te venimos leyendo, escuchando. Donde vayas, ahí te vamos acompañando enseguida y en un rato. Te vamos a estar regalando, porque mañana juega Pacífico frente a Huracán de San Rafael, el clásico del sur mendocino. 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
8: Bueno, dos cuestiones. ¿Han encontrado por acá una billetera completa? Tiene DNI, tiene documento y tiene otras más. A nombre de Nicolás Pérez Mesina, si alguien lo conoce, que le avise que tenemos acá su billetera. Nicolás Pérez Mesina es quien ha extraviado esto. Está su billetera acá, ahí, bueno, está el documento. Yo tengo la licencia de conducir, pero hay otra documentación varia, el DNI, no sé qué más hay. Pero lo cierto es que está su billetera acá. Nicolás Pérez Mesina, por un lado, así que si alguien lo conoce a Nicolás Pérez Mesina, es un joven, avísenle que está acá su billetera en Radio 1, si algún familiar o él o quien sea escuchando, puede retirar acá en la radio. Por otro lado, está la licencia de vehículo, una moto 110 centímetros cúbicos, a nombre de Rodrigo Sebastián Molina. ¿Nadie conoce a Rodrigo Sebastián Molina? Avísenle que su licencia, su licencia de la moto, su cédula de identificación de vehículo, está acá en la radio. A nombre de Rodrigo Sebastián Molina, está su, como se decía antes, la vieja tarjeta verde. Y por otro lado, está la billetera completa de Nicolás Pérez Mesina con documentación varia que puede retirar acá por Radio 1. Lo voy a saludar en YouTube. Hola Darío, Alberto, muy buenos días. Pablo, quiero saludar a mi señora Analía Vaca, que hoy está cumpliendo años, decirle que es el amor de mi vida, pero muy bien. Pasarle el tema de los manceros santiagueños, mi eterno amor secreto que está pidiendo en esta mañana. Bueno, ya se los programamos. Marta dice, buen día, qué lindo poder escucharlos, estoy en mi trabajo, apura Radio 1, hola Marta, Marta Ceballos, hola Marta, ¿cómo estás? Buen día, nos alegramos. Pablín, ¿cómo estás? Buen día, buen día. ¿A qué hora vas a arreglar por lo del Pacífico? Más tarde, más tarde, más tarde. Seguramente pasado el mediodía, porque quiero ir a ver al lobo y no tengo un sope. Bueno, vieron. Bueno, nosotros mañana le vamos a cerrar la entrada. Dos personas se van a llevar justamente los gran premios con Radio 1. Así que a prepararse, porque vamos a regalarte los tickets para que puedas ver gratis al Sport Club Pacífico, que va a estar jugando mañana frente a un huracán de San Rafael, que te digo, al borde del abismo, casi eliminado, y un Pacífico Pacífico líder clasificado, un Pacífico que juega bien, un Pacífico que es el mejor de su zona y un Pacífico que mañana va a querer, por supuesto, ganar en la cancha, en su cancha, en el Gigante de Cemento de Avenida Libertador Norte. El partido está confirmado mañana a las 20:30 y con transmisión de Radio 1. ¡Cantan los manceros santiagueños! Y que no pare la guitarra en esta mañana de sábado. Pedido con mi eterno amor.

0: Darío Alberto lo estaba pidiendo para Analía, que hoy está cumpliendo años, y que es el amor. El amor de mi vida. Muy bien. Hola Pablito, qué lindo escucharnos en la mañana. Son mi compañía mientras voy limpiando en casa. Ya los tengo en el tele encendidos a todo volumen, pero muchas gracias. Gracias por poner la tele bien alta mientras van pasando el lampazo, qué sé yo. Limpiando un poco, viste que del viento sonda todavía los detalles más minuciosos por ahí, de no sé, de algo que tenés, no sé, ponele un modular que tenés que limpiar cosa por cosa, viste que te lleva tiempo. Bueno. Ponés la tele, ponés la radio, ponés lo que sea, pero nos escuchás en la mañana más de uno. Hola.
1: Hola, chico. Buen día. Programa.
0: Buen día. Hola, Chani.
1: Quiero participar por las entradas.
0: Pero más tarde, todavía no estoy regalando. Chanito, después de las 12, después del mediodía regalo.
1: Un buen programa, la fiesta de la cerveza, éxitos, gracias.
0: Gracias,
1: soy Chanito. Chani. El documento mío termina en 3.25. Bueno, soy gallina.
0: Entonces no te vamos a regalar, Bueno, lo de Pacífico después del mediodía, chicos. Todavía no se anoten porque recién después del mediodía vamos a regalar. Quisiera mandarle saludo a todos los chicos del supermercado, todo. De calle Martín de Irigoyen, para Roxana, Ceci, Sergio. Son muy atentos, que la pasen súper lindo. De parte de su clienta Sandra, que lo están saludando. Che, ¿cuántos saludos? ¿Cuánta movilidad de supermercado? Todo, Justamente todos están saludando el super todo. Chicos, buen día, soy Emilce, Punto Este. Hola Emilce, buen día. Queremos darle un saludito a Dulce, que está trabajando hoy en Punto Este. Y además, en un rato ya cuando ingresen a Nueva Hora, te vamos a contar, porque están ingresando muchas cosas para lo que va a ser el gran festejo Día de la Madre en este mes de octubre. Octubre, Día de la Madre, octubre con regalos realmente increíbles en Punto Este, frente al Club Ferrocarril Oeste, y a Dulce, que la están saludando, que está justamente trabajando en esta mañana. Pablo, ponete algo más de los Manceros, por favor. Bueno, a ver. ¿Qué puedo poner de los Manceros? Bueno, pará. Ah, no, aquí está otra versión con... Es lo mismo. Bueno, a ver, ahí pongo algo de los Manceros santiagueños. Hola, Pablín, ¿cómo estás? Buen día. Acá te estamos escuchando en el trabajo. Bueno, muchas gracias. ¿Dónde están laburando? Las entradas después del mediodía, chicos, porque se están anotando. Después del mediodía, ahora no se anota nadie. Después del mediodía ya jugamos. Por aquí un ofrecimiento, dale, ya lo ponemos en la bolsa de trabajo, por supuesto. Hola, Pablo, buen día. Estoy en Oeste. Estamos escuchando mientras trabajamos, pero muy bien. Cuánta gente laburando, cuánta gente laburando en esta mañana. Gracias por acompañarnos en cada rincón, y le hacemos un 2x1. ¿Le ponemos algo más de guitarra este sábado por la mañana? Con unos buenos mates, una rica factura. ¿Hay raspadita o no hay raspadita del otro lado? Cantan los Manceros. Así, de esta manera.

0: Esos son los Manceros Santiagueños. Y entra a mi hogar lo que está sonando, un 2x1 hicimos ya que lo habían pedido. Bueno, vamos cumpliendo. Dicen, Paulín, te alcanzas a escuchar hoy, temperatura para cómo van a seguir los días. Bueno, los días van a seguir realmente muy, pero muy, muy, muy lindo según lo que anticipa ya el Servicio Meteorológico Nacional para nuestro departamento. Porque hasta por lo menos lo que se va indicando el pronóstico para los próximos días, hoy sábado, como ya estás viendo en pantalla, va a haber, puede llegar a aparecer algo de nubosidad para hoy, una máxima prevista en 29 grados para hoy sábado, mañana domingo mínima en 13, máxima en 26. Hacia el lunes puede aparecer la probabilidad de tormentas aisladas para General Alvear, así que bueno, veremos si llega o no llega o no llegan las lluvias para el próximo lunes, porque hay esta cierta inestabilidad que te venía contando, ¿eh? Eso para el lunes, el martes ya podríamos tener algo de llovina, pero podría ir mejorando hacia el próximo día miércoles. Pero hoy cielo que podría tener algo de nubosidad, pero va a ser un sábado realmente muy, pero muy lindo, con una máxima en 29 grados, según lo que indica el Servicio Meteorológico Nacional para General Alvear. Va a estar realmente muy, pero muy lindo este sábado. Muchos en el predio ferial hoy en la fiesta de la cerveza del sur mendocino, con muchos turistas, muchos, pero muchos turistas que tenemos en General Alvear y que han llegado para disfrutar de esta gran fiesta de los alvearenses en el día de hoy. Uno más y me voy a la pausa. Hola, hola, buen día, buen día, buen día. ¿Quién anda al otro lado? Hola.
1: Hola, Pablo, buen día, buen día.
0: Buen día, buen día.
1: Bendecido fin de semana para todos.
0: Gracias, igualmente.
1: Con este algo de Horacio Guaraní.
0: Horacio.
1: Me estoy tomando un vino acá.
0: ¿Ahora?
1: Pablito.
0: ¿Tan temprano? Pero querido, tan temprano arrancaste, pa. Yo creo que el tema de los manceros te dio un poco de sed de tan temprano, ¿no? Me muera si me tomo un vino a esta hora.
2: Hola chicos, buenos días.
0: Quería
2: saludar a todos los empleados de comercio, que tengan un hermoso día. Principalmente a todos los empleados de los tres supermercados Todo.
0: ¡Fuh! ¡Qué saludado el Todo! Muy bien.
2: Muy buena atención. Les deseo que tengan un muy feliz día. Que la pasen lindo.
0: Muy bien. Rompiendo récord de saludos a los empleados de supermercado Todo por la atención y la amabilidad del Super Todo. Hola, capo, ¿todo bien? Del Super Todo. Casa Central, sucursal, saludos para todos. Hola, Huguito, querido, feliz día. Hola, chicos, queríamos saludar, nos dice Betita, queremos saludar a nuestra pequeña Diana, nuestra mano derecha, nuestra colaboradora, la que siempre está cuando estamos superados. Feliz día a nuestra Peque, de parte de Angelita Semo. Muy bien. Hola, Paulín, qué linda la radio. Chicos, los estamos viendo. Que tengan una hermosa, pero hermosa mañana. Bueno, muchas gracias, gracias, gracias. Hola, Pablo. Estamos trabajando full con Radio 1, lavando autos. Muy bien, bueno. Contame, ¿dónde vas laburando? ¿Dónde estás? Escribinos en YouTube porque te vamos leyendo. 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
0: Primavera activada, es el mes de la primavera y en Radio 1 te acompañamos en este fin de semana. Cantantes de la nueva hora, ¿qué me has hecho? Chayanne, junto con...

0: bailando en esta mañana. Bueno, hoy antes de irme a los clases te cuento que hoy se juega la gran definición por la primera vez en nuestro departamento. En la ida ganó Colonia López por 1-0 y hoy sábado 26 de las 4 de la tarde en cancha de Colonia López se va a jugar la gran vuelta entre Colonia López e Independiente La Marzolina. Éxitos para Colonia López, para Independiente La Marzolina. Bueno, hoy se juega la gran revancha, repito, si querés ir a ver y apoyar a Colonia López e Independiente La Marzolina, hoy sábado 26, 4 de la tarde en cancha de Colonia López, va a ser el gran encuentro donde, bueno, justamente Colonia López va a intentar quedarse con la categoría, mientras que Independiente La Marzolina lo va a intentar dar vuelta para ascender a la primera división del fútbol de nuestro departamento. Si te gusta el fútbol, si tenés ganas de ir a verlo, hoy sábado 26, 4 de la tarde, cancha de Colonia López recibiendo Independiente Marzolina. Recuerden que el partido de ida con victoria de Colonia López por 1-0 se jugó el pasado fin de semana en cancha de Ferrocarril Oeste. Hoy hay Supercopa Internacional, Estudiantes de La Plata. Hoy hay Supercopa, hoy Argentina juega Estudiantes de La Plata con Rosario Central. Además va a haber partido por la primera vez de nuestro fútbol. No hay fútbol grande en la Argentina. Recuerden que hay justamente fecha y amistosos FIFA internacionales. Así que todo eso te lo vamos contando en este fin de semana por Radio 1. Es sábado y la radio está encendida. La temperatura está ideal y nosotros te vamos acompañando en la 1 hasta pasar. Ahí está la 1 de la tarde. Hacemos clasificados, nueva hora y ya venimos, vamos.
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0: Se venden barbechos de uva, cereza, moscatel, rosada sin semillas y tintas. Comunicarse al 2625-60-0305. 2625-60-0305. Se alquila casa en complejo privado, dos dormitorios con cochera, servicio de agua y luz, sin mascotas. Deben comunicarse al 42-53-42. Hasta aquí clasificados por Radio 1.
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esta nueva hora de la mañana cuando pasan 16 minutos de la hora 10 en todo el país. 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

0: 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Gran, pero gran abrazo con todos ellos en esta nueva hora de la mañana juntos. Hola, hola, buen día, buen día.
1: Buenos días, buenos días.
0: Hola, Lita, buen día. Buen día.
1: Lindo sábado.
0: Gracias.
1: Yo no sé qué hago todavía levantado un sábado hasta ahora. No entiendo.
0: Raro, ahorita lo tuyo.
1: Algo está pasando, el algoritmo me está diciendo algo. Que tengas lindo día, corazón. Una linda mañana. Un lindo sábado y un lindo buen fin de semana.
0: Muchas gracias.
1: Te quiero un montón. Póngame el tema que quiera. Hoy no pido nada. Decida usted.
0: Gracias.
1: Buen día, Pablito. Besitos.
0: Gracias, Alita. Te mando un beso enorme, Alita. Es raro, ¿verdad? Que esté levantada tan temprano. Bueno, vamos a poner a alguien que va a estar hoy en la fiesta de las cervezas. Es el Piti Fernández, con las pastillas del abuelo en este caso. Con otra vuelta de tuerca. Anoche anduvo por el centro, muchos que se sacaron fotos. Bueno, están ya mis fiesta también. Bueno, muchos están para lo que va a ser la gran fiesta. Chicos, que tengan una linda mañana. Le pueden mandar un saludo a Guada, Cristal y Andrea. Ahí que están trabajando en la tienda. Genios, que tengan un feliz día del empleado de comercio. Muy bien. Que la pasen muy, pero muy lindo. A todos y a todas las empleadas de comercio y empleados de comercio. Hoy en su día y el próximo día lunes, por supuesto, van a tener su descanso merecido.

0: Son las pastillas del abuelo con el Piti y otra vuelta de tuerca. Hermosa elección, me dice Lalita. Hermoso tema de las pastillas. En esta mañana, chicos, buen día, buen día, buen día. ¿Cómo andan? Linda mañana, lindo sábado, Radio 1, gracias. Hola. Hola, hola, hola, Sam, buen día.
1: Ahora estamos ya regresando.
0: ¿Has regresado?
1: Hermosos allá con mi querida amiga Cecilia y su marido Sergio, Betty. Así que unos hermosos días pasamos, dejando el cumple de su hijo, sale todo genial. Así que un beso grande porque te está escuchando, le mando un beso grande y gracias por todo. Besito, Pablito, te quiero.
0: Gracias, Sam. Besos, besos. Me alegro que la hayan pasado muy, pero muy lindo. Eso es lo bueno, que puedan disfrutar. Que se hayan tomado día, que puedan ahí disfrutar. Hola, Pablito, te estamos mirando. Gracias por la compañía todas las mañanas. Buen día, Pablito. Acá Rocío y Santiago yendo a repartir como todos los sábados. Hola, Rocío. Hola, Santi. Me pasás el linda de la franela, pero por supuesto, ya que estamos en toda esta onda y estamos programando. Que tengan un lindo reparto, Rocío. Hola, Ro. Hola, Santi. Buen día. Por supuesto, en el reparto vamos nosotros ahí. Todo el mundo me está diciendo lo mismo. ¿Qué haces levantada, Alita? ¿Qué haces levantada? Si vos, Alita, te levantás como a las 12 los sábados. ¿Qué haces un sábado a las 10:28? Ni siquiera a las 10 y media de la mañana y vos estás levantada. Es súper temprano para vos, Alita. No entender nada, Alita. Buen día, Pablito. Quería saludar a mi hermana Noelia Vega y Nicolás. Nicolás, ¿cómo es el apellido? A ver si lo pronuncio bien. Witsi, ¿está bien? Witsi está bien pronunciado y si no, disculpas. En sus 18 años, para mí...

0: Alejandra Mato.
1: Alejandra Mato. ¿Quieren más? Ale Mato. Si quieren más detalle de la que se levanta los sábados a las 12, ¿eh? Buen día. A ver, hola, hola. Hola, hola, hola, hola, hola, hola, buen día.
2: Hola, Pablito, buen día. Buen... Sí, Nicolás Huitisi, 18 años, sí. Nelly Vega y Noelia Vega.
1: Pero muy bien, pero feliz cumple, nena, y a Noelia, y al Nico. Bueno, yo que ustedes hago... ¿Qué onda? ¿Tres tortas, no? Una torta gigante para festejar todos juntos, olvídate. Y pónganle tres bengalas ahí gigantes y festejan los tres juntos. Hola, Pablito, bendecido día, soy Ramona. Chicos, qué manera de ver mensaje, gracias. Posta que gracias, gracias por acompañarnos un sábado. Es impresionante, no paran de caer mensajes. Acá haciendo empanadas las chiquis. ¿Dónde? Muy bien. Están meta empanadas. Chicos, tengo unas ganas, recién vi en Minimarket 365, la terminal, y en Avenida Alberti 222, ahí en las redes del Minimarket, que están promocionando, bueno, no sé si alguna vez han ido a comprar los 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sándwich de fiambre. Tengo unas ganas de comer fiambre, pero ya... ¿No le hagan de comerse un sándwich de fiambre ya mismo, pero ya? ¿Cómo agarraría una feta de queso y mortadela? ¡Qué hambre! Con una coca fresca ahora, ¡qué rico! ¿Qué ganas de comer un sándwich de fiambre? ¿Nadie está comiendo fiambre ahora? ¡Qué rico! Hola, Pablito. Gracias por acompañarnos toda la mañana. Te escuchamos siempre, siempre, siempre. Buen día, Pablo. Un saludo por acá, dice... para Darío, mi yerno, que pase feliz día al empleado de comercio, a todos los empleados de librería ahí, de que pasen lindo día, muchas gracias. Bueno, muchas gracias a ustedes. Hola, Pablín, buen día. Hermosa mañana, te vemos como siempre. Bueno, gracias. Me voy a YouTube ahora y no paran de caer mensajes, así que gracias. Tina dice, hola, Pablito, ¿cómo estás? Que tengas un bello día, qué hermosa mañana. Ponete algún cuento en la Andricina, jaja. Bueno, del Mercado Municipal, estamos escuchando. Buenísima la radio, gracias, Nina. Fernando Peña que nos manda puntito. Hola, Fernando, ¿cómo estás? Buen día. Hola, Pablo, buen día. Buen día, hermosa mañana. Nelly nos dice, hoy es algo que todavía faltan los costillares y empanadas. Qué rico todo lo que están preparando para festejar el cumple, por Dios. Acá estamos preparando las empanadas y así, acá estamos comiendo. Están comiendo fiambre ahí mientras preparan empanadas. Qué rico, chico. ¿Quién más está comiendo sándwiches de fiambre esta hora? Viste que algunos aprovechan y en vez de desayunar por ahí facturas o algo así, se llevan la feta de fiambre y desayunan un fiambre con mate. Qué rico, qué ganas de comer fiambre, por el amor de Dios. Bueno, vamos a cumplir con canciones. Vamos a dejar de hablar de comida. Que tengo hambre, sí. ¿Para qué les voy a mentir? Me dio hambre. Van a decir, este pibe está cagado de hambre, sí. Este pibe tiene mucha hambre. ¿Para qué les voy a mentir? Me ha dado hambre. Canta La Franela para Roy, para Santi, que están ahí haciendo el reparto en esta mañana. La Franela canta.

0: Franela con Linda cantando en esta mañana. Hoy en el Día de Empleado de Comercio, recuerden que por la ley 26.541 va a ser trasladado al próximo lunes 28, por lo que van a permanecer cerrados los supermercados y los comercios en general. Los empleados mercantiles van a poder disfrutar en familia de su día. Y lo tengo Oscar Valverde ahí del SEC, referente del SEC en nuestro departamento. Hola Oscar, querido, ¿cómo estás? Buen día.
1: Buen día, Pablito.
0: Buen día, Oscar.
1: Bueno, vemos que están a full con la radio hoy. Porque hoy, bueno, es un día también muy especial.
0: Exactamente.
1: Realmente, hoy 26 de septiembre se conmemora el Día del Empleado de Comercio. Si bien que están todos los empleados y los comercios trabajando, pero bueno, tendrán su descanso merecido, que es el día lunes, en la cual, bueno, nos acompañarán, ¿no es cierto? O se acompañarán todos también, sean empleadores, familia, empleados, para pasar un día muy lindo el día lunes.
0: Muy bien.
1: Así que, Pablito, es para que realmente de parte de la comisión directiva del Centro Empleados de Comercio y de parte de Valverde, Oscar Valverde, le deseamos a todos los empleados de comercio mercantiles de nuestro departamento y zonas aledañas, y como así también hacerlo extensivo a todos aquellos jubilados que estuvieron tantos años cumpliendo tareas en el comercio. Para todos ellos también va este saludo.
0: Muy bien.
1: Así que es para que le des manija y pases de parte mía y de la comisión directiva lo que yo más o menos estoy explicando. Dale, te lo voy a agradecer, Rito, muy amable por todo. Gracias por esta radio, como están siempre presentes. Abrazos.
0: Gracias, Oscar. Abrazo, feliz día. Feliz día para todos los empleados, para todas las empleadas. El Centro de Empleados de Comercio comunica que el día 26 de septiembre, hoy, es el Día del Empleado de Comercio, feriado nacional ratificado por la ley 26.541, siendo trasladado este año al lunes 28 de septiembre, porque van a permanecer cerrados los supermercados y comercios en general, y sus empleados mercantiles van a poder disfrutar en familia de su día. Feliz día de los a los empleados y jubilados de comercio. Es el comunicado del SEC, el Centro Empleado de Comercio, Independencia 59 de Ciudad, 10 de la mañana, 38 minutos en todo el país. Pausa y ya volvemos con mucho más en un ratito. No se muevan, modo fin de semana, la mañana de Más de Uno acompañándote en este sábado. Vayas donde vayas, ahí está Radio 1.
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15: Bueno, amigos, y seguimos leyendo, escuchándote en este sábado por la mañana, donde vayas. Ya en un rato venimos regalando, ¿eh? Mañana juega Pacífico. Mañana juega Pacífico frente a Huracán de San Rafael. Será trámite de Radio 1. Hola, hola, buen día. Buen día, buen día, buen día. Camino a las 11 de la mañana ya. Hola.
16: Oh. Hola.
15: Buen día, buen día.
16: Pablo.
15: Buen día.
16: Hola, Lucy. Buenos días. Veo que estás solito hoy, no está mi sobrina. Pablo, por favor, me podrías pasar si encontrás el tema. Si no, igual. Me da igual exponer que vos te guste. Pero quiero escuchar a la reina del pop, Madonna. Creo que es, el tema se llama donde sale un león. Virginia, Virgin Lily, que Virgin.
15: ¿Qué?
16: Aún soy virgen, o aún me conservo virgen, algo así.
15: ¿Que se conserva virgen, Madonna?
16: Bueno, que pase buen fin de
15: semana. Oh,
16: que tengamos un fin de semana tranquilo. Y bueno, y que estén todos bien. Y feliz buen fin de Pablo. Nos veremos el lunes, te escucho con padre. Besitos, que estén bien. Y que estés bien, que te sanes, que tenés la nariz. Me escucho que tenés bastante alergia. Esa alergia que empieza a los alérgicos, los
15: sí,
16: que sufren
15: de eso sí.
16: Y todo, y hace más. Bueno, Pablo, beso. Que estés bien y que pases un buen fin de semana junto a tu familia. Chau, chau, cariños y besos de Lucy. Chau, chau, que siempre te escucho.
15: Chau, chau, gracias. Gracias, gracias, gracias. Que no sé cuál me decís, Lucy. Tratá de buscarlo y te cumplo. Chicos, quiero que saludes al grupo de cocineros merenderos Nuestro Hogar, porque están preparando un rico arroz con pollo. Pero mirá qué rico, pasales el tema, la mal peinada. ¿Por qué justamente para Jessy Juli? Soy Gise, hola. Hola, los chicos del merendero. Ahí nos están escuchando, nos están mirando. Mirá, hay una... Mirá la cantidad de cosas ricas que hacen. Ellos todos los sábados están ahí. Así que muchas, pero muchas gracias. Gracias. El merendero Nuestro Hogar están preparando un rico arroz con pollo. Ya están cortando todos los condimentos. Ya tiene una pinta realmente increíble. Eso habla que va a ser realmente increíble lo rico que va a salir eso. Y como le digo, todos los sábados, felicitaciones, chicos, por lo que hacen. Ahí el merendero Nuestro Hogar, y gracias por escucharnos. No sé si nos escuchan o nos miran, pero están con Radio 1. Muchas, muchas, muchas gracias. Y que les salga muy, pero muy rico ese arroz con pollo. Después cuéntenme un poquito más si van niños, si van más grandes, si van familias, cuánto reciben por sábado. Si quieren, si tienen ganas, me mandan un audio cortito y me cuentan, porque los saludo todos los sábados, pero no sé cómo laburan. ¿Van solamente chicos? ¿Van la familia? ¿Lo hacen todos los sábados? ¿Lo hacen dos días en la semana? Después cuéntenme, que quiero saber la historia de ustedes, porque es muy lindo lo que hacen ahí el merendero Nuestro Hogar. Pablo, buen día. Soy Rubén. Saludo para la gente de Merendero Corazones Gigantes. Mirá, un merendero más. Corazones Gigantes del barrio Los Ranqueles. Hola, Rubén. Saludos para el merendero Corazones Gigantes, entonces, de Los Ranqueles. Hola, Pablo. Saludale. Saludá y mandá abrazos. Abrazos, sí, leí bien. Para toda la gente de barrio Isla Gorostiague. Ahí está. Muchas gracias. Lalita me dice, Pablito, se llama como una virgen de Madonna. Ahí está. Como una virgen de Madonna. Entonces estaba bien, Lucy. Ahí te lo busco, entonces. Ya lo tengo, Lucy. Ya lo tengo, tu tema elegido de la mañana. Hola, hola, buen día, Pablito. ¿Puede ser un tema de Yami Sabdié? En otra vida, gracias, soy Norma, pero por supuesto. Ahí lo vamos programando. Pero antes, escucha, Lucy. Llega lo pedido para vos. En la mañana de Más de Uno, canciones elegidas. 10 para las 11 en todo el país.

0: eso, un internacional de la banana. Un internacional de la banana le mandé. Acá estamos en la banana de más de uno.
1: Gracias, dice Lucy.
0: Alita, sos una carpeta abierta de música. Dice, tengo tanta música en mi cabeza, te juro que moriría por ser DJ de fiestas electrónicas. Amaría saber manejar una consola y tocar música gratis. La verdad es no solamente electrónica, Alita, tenés como un... Encima siempre que elegís canciones, elegís muy buenas canciones. Te juro, sería mi sueño. A ver, un poquito, quiero saber, conocer la historia del merendero. ¿Cómo andan? Buen día, hola, hola.
2: Buen día, Pablo, soy Gisela González.
0: Hola, Gisela.
2: Bueno, en el merendero sí. Funciona los días viernes.
0: Bien.
2: A las 6 de la tarde, en el Salón de la Costa de la Tuel.
0: Sí.
2: El merendero nació en San Miguel Arcángel, en
0: Bien.
2: Mi casa.
0: Sí.
2: Arrancamos con 30 chicos.
0: Sí, voy a poner la foto mientras hablas.
2: Día tenemos 60 niños que van y toman la merienda los días viernes.
0: Sí.
2: Y los días sábados, a través de contingencia, bueno,
0: estoy poniendo la foto.
2: La comida, o sea, contingencia nos da la materia, brindamos sí. la comida para 90 familias.
0: 90,
2: entran los chicos del merendero y también gente grande, gente que está por ahí pasando,
0: sí.
2: La está pasando mal, que no tiene
0: sí.
2: trabajo o... También les damos, o sea, no es solamente para los chicos, también para la gente grande. Trabajamos un grupo, siempre estamos cocinando, somos 4 o 5 los que estamos cocinando. Entre ellos está Luis, Julieta, Cintia, Rodrigo,
0: sí.
2: Jessica, no me quiero olvidar de ninguno, Fede. Bueno, siempre están al lado mío. Dándome una mano también como
0: Bien.
2: Otras mamás que se arriman al merendero los días viernes. Bueno, en sí, gracias a Dios, la municipalidad nos brinda lo que es la materia.
0: Muy bien. Qué bueno.
2: Y bueno, y nosotros ponemos manos a la obra. Es algo muy lindo
0: sí.
2: Que se hace porque van muchísimos niños. Y bueno. Es lo que nace del corazón
0: sí.
2: trabajar todos los sábados, a veces hasta los domingos hacemos la comida. Quiero agradecerle siempre a mi familia, que es incondicional, que siempre está apoyándome, a ustedes también, porque todos los sábados cocinamos mirándolo, escuchándolo a ustedes.
0: Vámonos,
2: así que, bueno, quiero agradecer a toda la gente que está detrás de lo que es el merendero Nuestro Hogar, que hace 1 año y 6 meses que funciona acá en el barrio San Miguel Arcángel, Costa de la Tuel.
0: Bueno, vamos nomás. Gracias, dice, por contar un poquito. Por contar un poquito de la historia del merendero Nuestro Hogar y todos los sábados ahí mientras cocina están con Radio 1. Así que bueno, nos contaba cómo trabajan. Así que gracias y gracias por el mensajito y felicitaciones en tu nombre, dice, a todos, a los chicos, a las chicas, de todo lo que hacen, de dar de comer, que es algo tan importante en estos tiempos tan, tan difíciles. Así que bendiciones, Gise, te escuchamos, le dicen por acá, muy bien. Gracias por los mensajes. Gracias por el mensaje. 3 minutos para llegar a las 11 de la mañana en todo el país. Contanos, ¿dónde vas? ¿Dónde vas siguiendo la radio? Algo de Lady Gaga. Nos quedamos con un internacional más en esta mañana en la 1. Dame algo más de internacional. Dame algo más de internacional porque ya venimos con la pausa, la hora grabada. Esto es el Radio 1, mis amigos. Modo fin de semana.

0: Gaga. A las 11 de la mañana, no, un minuto resta todavía para llegar. Saludos, Lili, se te escucho en mi trabajo, ¿no? Muchas gracias. Hola, buen día. Buen día, buen día.
1: Hola, buen día, radio, buen día, chicos, ¿cómo andan?
0: Muy bien, buen día.
1: Pablito, ¿te podemos pedir un favor?
0: Dime.
1: Hoy es el Día del Empleado Comercio.
0: Sí.
1: Quisiera que saludaras a mi esposa Rosana y a mi hija Amanda, que las dos trabajan en Super Todo, una acá en Irigoyen y la otra ya en Intendente Morales, así que te encargo eso, por favor, y
0: pero por
1: te puedes dedicar un saludito para el Día del Comercio y para ellas dos en especial.
0: Pero claro,
1: abrazo,
0: que sí,
1: Pablo.
0: Un abrazo, pero claro que sí, saludos para ella, feliz día. Feliz día, y el lunes a descansar, esta noche a festejar el sábado, el lunes a descansar, olvídate. Chicos, Pablito, ¿cómo estás? Yo te estoy escuchando mientras ando limpiando a todo volumen, pone por acá la radio. Despertemos a los vecinos que están durmiendo por ahí. Levántense, levántense, está la radio a todo volumen. ¿Quién más tiene la radio a todo volumen? ¿Cómo sería el sorteo para la entrada de mañana? Después del mediodía les cuento. Ya después les cuento cómo va a ser la... Tenemos dos invitaciones especiales. Dos tickets para mañana para Pacífico frente a Huracán de San Rafael. ¿Me podrías poner los iracunos? Cierra los ojos, soy Fabiana, gracias. Dale, programamos en un ratito, Fabi, porque me tengo que ir a la pausa ya mismo. No tengo más tiempo, porque estamos en esta hora exclusiva de la mañana, acompañados justamente por Metalúrgica Rayo Metal, con Polirubro Lanati, punto este, preparándose para el Día de la Madre, doctor Facundo Carrizo y Taller de Calzado San Expedito, que nos están acompañando. Pausa, y ya venimos con mucho más hasta pasadita a la una de la tarde, modo fin de semana. Modo en la mañana de más de uno, en este modo primavera, la radio que se ve y se escucha en todos lados. Ya venimos.
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0: 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Ya me sabía cantando junto con Lazo porque está elegido Pablito. En otra vida pedía Norma, así que bueno, para vos, antes de lo que va a ser la llegada del Uno Solidario de Nueva Hora.

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0: Se ofrece, señora, para tareas domésticas, comunicarse con Graciela al 2625-670799. Se ofrece, señora, para trabajos en local comercial, atención al público, tareas de cocina, tareas varias, comunicarse al 580423. Se ofrece, señora, para trabajo de limpieza, planchado, cuidado de personas mayores o trabajos en finca. Por horas o por días, en necesidad de contratación segura, con experiencia y referencias, llamar al 2625-645349. Repito, 2625-645349. Se ofrece, señorita, para cuidado de persona mayor, niñera con estudios en auxiliar en enfermería, asistente terapéutico, primeros auxilios. Posee currículum y referencias comprobables. Comunicarse al 2625-410116.
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0: nombre de Nicolás Pérez Mesina. Deben retirar en Radio 1.
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0: Bueno, bueno, mis amigos, le estamos dando la bienvenida a esta nueva hora de la mañana que ya nos va acompañando. Fin de semana por Radio 1, 11.3 en todo el país. Y le tenemos que dar la bienvenida desde este momento. Gracias por estar, primero, gracias por estar toda la mañana, ¿sí? 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Ya sigo leyendo. 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Y saludo para Mati, para todo el equipo, por supuesto, de Andes Bike. Saludo en este día al empleado de comercio. Me voy a la música. A todo el equipo del Tito en Santa Fe y la Prida. ¡Feliz día, Titín! Y a todos los que trabajan allí en Albero, este gran, pero gran saludo para ustedes. Está elegido con los iracundos y cierra los ojos. Quería saber algo de ti y sin querer estás aquí.

0: acá en la 1 vamos de Madonna a los iracundos, pero mirá, acá no hay escala, acá no hay aeropuerto que nos detenga, mirá. Tampoco tenemos aeropuerto, así que lo prometieron, pero nunca llegó nada. Hola, hola, buen día, buen día. Hola, hola.
1: Me gusta saludar a Marina en el Día del Empleado de Comercio, a Emanuel, a Luciano, a mis hijos, a los tres, que son fieles trabajadores.
0: Vamos, los empleados de comercio.
1: Les mando un beso grande. Que tengan un hermoso día el lunes. Ay, me faltó mi hijo Diego. Besito, Pablo.
0: Besos.
1: Para vos también, es un genio.
0: Bueno, gracias, no soy empleado de comercio, pero bueno. No lo llevamos igual, olvidaste. Buenos días, Pablo, buen fin de semana. Bendiciones, dice Mari. Gracias, Mari, un beso. Chicos, soy una mamá que asiste al merendero de Gise, que recién la escuchamos. Van mis hijos a merendar, a jugar, y también reciben la comida y varias cosas. Quiero felicitar el labor de esa gente que trabaja con ella y por el amor a los niños, agradecerle y felicitaciones, porque la comida es muy rica que hacen los fines de semana. Gracias, dice Yamila Ibarra, que recién estábamos escuchando justamente a Gisele. Bueno, ahí la familia Ibarra la están felicitando, y muy rica la comida. Vamos a comer, acompañar a toda la gente del merendero. Dicen por acá, muy bien. Pablo, feliz sábado, hermoso sol. ¿Me pasarías tipitos, brujería? Bueno, muy, muy buen fin de semana. Hola, hola, buen día,
2: hola,
0: buen día.
2: Uno, buen día.
0: Buen día.
2: Quería saber si había sorteo alguna entrada para la fiesta de la cerveza.
0: Ya sorteamos ayer.
2: Para regalar. Listo, lo vemos, chao, chao.
0: Ya la regalamos ayer a la fiesta de la cerveza, hoy ya no tenemos más. Hola, hola, hoy vamos a regalar para Pacífico dentro de un rato. Hola.
3: Hola, buenos días.
0: Buenos días, buenos días, buenos días.
3: ¿Cómo estás?
0: Pero muy bien, muy bien, muy bien.
3: Que estés bien.
0: Gracias,
3: bien.
0: Gracias, gracias.
3: Me encanta la música que están poniendo.
0: Muchas gracias.
3: Estoy un poquito afónica, siempre una alergia, ¿viste?
0: Ando. Somos dos,
3: complicadito. Che, Pablito, te quería pedir un tema de Coti Díaz. Ay, tengo unas ganas de escuchar ese tema.
0: Bueno.
3: Que me encanta. Así que, bueno, si me lo podés poner, okay. Antes del mediodía, mejor.
0: Bueno.
3: Un beso grande, bueno, y sigan así, que yo la escucho, por ahí no llamo, pero escucho la radio todos los días.
0: Muy
3: así
0: bien.
3: Que, ¿cómo es? Espero que sigan bien, vos y Javito y todos ahí.
0: Muchas gracias, muchas gracias.
3: Un saludo para Teresa, de parte de Esther, ella más o menos se ubica.
0: Bueno.
3: Dale, chao, chao.
0: Gracias, chao, chao, gracias. Está lleno de mensajes, chicos. Pablito, muy buena música. Qué lindo, seguí con esa música. Te escucho de Barrio La Gorostiague. Saludos, muchas gracias. Buen día, Pablito. Hermoso sábado. Nosotros queremos saludar a todos los empleados de comercio, en especial a nuestros vecinos del súper, todos de la terminal, lo dicen los chicos de Farmacia Libertador. Un saludo al merendero de nuestro hogar, que están cocinando para los niños con amor. Feliz día a los empleados de las carnicerías Argenta que nos miran, los carnicerías Vikingos, muy bien, saludos para Vikingos y Argenta, feliz día, chicos. Hola, Mati, querido, arrancamos bien el día. Saludos para todos, dice Radio 1, no hay mejor manera de empezar la mañana que sobre dos ruedas, nos dicen los chicos de Andes Bike, que recién estaban pidiendo el número. Hola, Mati, querido, ¿cómo estás? 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Buen día, Pablo. Pasame, dime tú, de qué locura. Bueno, está variadito la elección de música hoy. Hola, chicos, buen día, ¿cómo están? Hola, buen día, nos dicen por acá. Hermosa mañana, que la pasen muy bien, pero muchas gracias. 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Algo más del recuerdo, porque tengo elegido Coti, tengo elegido los tipitos, pero antes de dar vuelta, seguimos navegando por los recuerdos en la mañana. 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

0: recuerdo con Leo Dan. Vamos repasando por todas las canciones, ¿eh? Los sábados son así, viajamos por más canciones. Los sábados lo tomamos mucho más relajado, el fin de semana, ¿no? ¿No vieron con tanto la vorágine por ahí de la semana permanentemente? Hoy es como que para relajar y bajar un cambio también los fines de semana. Pablo, quería enviarle un saludo muy especial a todo el equipo de Merendero Nuestro Hogar. Gracias por el amor, el esfuerzo y la dedicación que ponen cada día para acompañar a tantos niños y familias. Le deseamos que sigan creciendo y cumpliendo muchos sueños. Un abrazo enorme para todos. Muy bien, ¿eh? Muchos saludos para el Merendero Nuestro Hogar. Hola Pablito, qué decirte, la radio está genial, te estamos mirando, muchas gracias. Me voy a YouTube porque no me quiero olvidar, deja tu saludo en el chat de YouTube, ¿eh? que te estamos leyendo en el chat de YouTube de La 1, en el streaming más visto, por muy, muy, muy lejos, es el streaming más seguido de la ciudad de General Alvear. A ver, ¿qué tenemos por acá? ¿Dónde me quedé? Pablo, ¿cómo estás? Que tengas un bello día. Hermosa mañana, muchas gracias. Fanny nos dice, hola, buen día, quiero saludar a los chicos del Super Todo. De Martín de Irigoyen, son retentos, Roxana, Ceci, Sergio, que la pasen genial, que nos viene escribiendo en el chat de YouTube, así que saludos, ¿eh? Superando los 400 ya en esta mañana de sábado. Así que gracias. Logrando un piso de 600 por semana. La verdad que es increíble la cantidad de esta gran comunidad. Cada vez que prendemos el stream, ahí ustedes se suman. Así que más que agradecido por estar del otro. Pablo, pasa algo de Leonardo, Fabio, que estoy con mi nieto Simón. Bueno, le ponemos algo de Leo, Fabio. Ya casi que me estoy diciendo una nueva pausa, pero como vamos haciendo un repaso por todas las canciones y después nos vamos a los tipitos y han pedido Coti, siempre vamos migrando justamente en canciones. Pero ya que estamos con estos recuerdos, nosotros vamos cumpliendo con lo que ustedes también van programando del otro lado para todas las edades y para todos los gustos. Esto es Radio 1, canta Leo Fabio en la mañana de este sábado.
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0: hermosa canción, gracias. Gracias, chicos, por esos lindos recuerdos. Bueno, me voy a la pausa, pero antes hay un extravío por acá. Ya vinieron a retirar la billetera, la cédula de vehículo, todo lo que estaba extraviado. Ya lo vinieron a retirar acá a la radio quienes lo habían perdido. Quería pedirle por acá, dice, si pueden pasar, que mi papá ha perdido una receta, unos anteojos recetados a nombre de Sergio Sosa. Bueno, si alguien lo ha encontrado, es una receta de anteojos en mediaciones de calle Patricia Mendocinas y calle Independencia, bueno, por toda esa zona. Quien la haya encontrado, bueno, lo puede traer acá a Radio 1, se comunica al 513434. 2625-513434, bien lo puede traer a la radio. Repito, se ha perdido una receta para justamente unos anteojos recetados a nombre de Sergio Sosa. Si alguien lo encontró, lo devuelve a ese número, 513434, o bien acá en Radio 1. 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
2: Y ya vamos camino al mediodía en todo el país. ¿Cuánto? 16 minutos para ser más exacto, para llegar al mediodía en todo el país. Les comparto que me dicen por acá el reality que están haciendo. Ah, los chicos de la Yunta con vos y algo vi que están ahí en San Rafael con un stream, un reality. Bruno y Leo Gaete. Bueno, muy bien. A ver, me mando un poquito. La Yunta con vos, justamente, que están allí en San Rafael. Bueno, muchas gracias por compartirlo. Hola, Pablito, buen día. Que tengas una hermosa mañana. Muchas gracias. Saluda a Eduardo en el Día del Empleado de Comercio. Muy bien. Saludos, Eduardo. Que tenga feliz día. Y como venimos diciendo más tempranito, que también estuvo saludando Oscar Valverde ahí desde el SEC, a todos los empleados y a las empleadas de comercio en su día. ¿Cómo la van pasando? Hoy a festejar y el lunes a descansar. Ya saben que el lunes, como venimos leyendo en estos días, es feriado, porque el Centro de Empleados de Comercio comunica que el día 26 de septiembre, es decir, hoy, es el Día del Empleado de Comercio, pero por ya ratificado el feriado nacional por la ley 26.540, siendo trasladado al próximo lunes 28 de septiembre, por lo que van a permanecer cerrados los supermercados y comercios en general, y los empleados mercantiles van a poder disfrutar en familia de su día. Feliz día, empleados y jubilados de comercio. Es el comunicado del SEC, el Centro de Empleados de Comercio, de calle Independencia, al 59 de General Alvear. Hola, hola, buen día, hola. Buen día.
3: Carlito Bazán, el abuelito de Blanquito Anechú.
2: Muy bien. Llame,
3: Pablito. Necesito que la gente le ayude a comprar un numerito porque ella necesita viajar.
2: Vamos, Bianquita.
3: A un campeonato de baile que sí. Clasificaron en San Rafael para viajar allá a Buenos Aires. Y la ilusión de ella es bailar y conocer para allá Buenos Aires, conocer por allá, y van a salir a conocer allá el mar, todo ella, y necesita que le den una manito a ver si ella puede viajar al campeonato. Gracias, Pablito.
2: Muy bien.
3: Que pase un feliz sábado.
2: Mira.
3: Nada más, Pablito. Gracias.
2: Mira, besito. Gracias, Carlito. Mira, Bianquita necesita viajar y por eso lo vamos a ayudar por acá, porque es Bianquita Onechú acá de Radio 1, es la Bianquita de la 1. Y mira, para, voy a ponchar el video así. Miren esto por acá. Bueno, los que están en la radio van a escuchar el audio. A ver si la podemos ayudar entre todos a Bianquita. Le compramos numeritos. Porque además de todo esto está la gran rifa que voy a ir. Quiere viajar con la academia ahí marcando estilo. Y por acá, esperen que lo estoy. Justamente mientras hablaba su abuelo, lo estoy descargando para que lo podamos ver y la podamos escuchar a Bianquita, que el otro día nos estaba dejando un mensaje para poder ayudarla justamente a que ella pueda viajar. Y acá la tenemos a Bianquita, escuchen, y ahí voy a ponchar el flyer a ver si todos la podemos ayudar. A ver qué nos decía Bianquita justamente, a ver, la tengo por acá, a ver, ahí está, decía esto. Vamos de vuelta, escuchen por acá.
4: Y les quería pedir un enorme favor.
2: Escuchen.
4: Si todos me pueden ayudar comprándome un numerito, se los agradezco con todo mi corazón. Les dejo mi número.
2: Anoten.
4: 2000.

0: Mira.
1: Compramos numerito, ya, ya, ya. Compramos numerito, ya, ya, ya. Compramos numerito, ya, ya, ya.
0: Qué grande, Bianquito.
1: ¡Chao!
0: ¡Chao! Vamos, bueno, a todos ayudar a Bianquita, mirá. Y ahí el flyer en pantalla. Vamos a darle una mano que tiene que viajar. 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Se lo puse en pantalla para que lo vean. El alias es bianquita.baile, pero le escriben ese número 2625-645073 y entre todos le damos una manito a Bianquita para que pueda cumplir el sueño de poder viajar y disfrutar ahí con la academia, que se viene el viaje. 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Llegan los tipitos con brujería en este fin de semana. Pablito, genial la radio, te estamos escuchando. Te estamos escuchando. Está genial la radio. Bueno, muchas gracias. Gracias por mirarnos, por escucharnos. Esto es Radio 1, donde vayas en este modo fin de semana. Vamos.

0: Vamos con Brujería, lo que está sonando. Hola, hola, hola, buena, buena. Ya vengo con Coti, que estaba pedido. Hola.
1: Que tengas buen día y buen fin de Pablo. Quiero saludar a Lorena y a Amanda del supermercado Todo.
0: Muy bien.
1: Que la pasen lindo, que festejen y que el lunes descansen. Saludos a todos.
0: Saludos, bueno, saludos para ellas, Hola chicos, buen día Pablo, que tengas linda mañana, buen día, qué hermoso tema, qué época era antes, hermoso escuchar esas canciones que recién estábamos cumpliendo, Hola Pablito, que tengas un hermoso sábado, te estoy escuchando desde casa, viendo qué hacer de comer hoy, qué vamos a almorzar. Bueno, vayan programando el menú para este día sábado. ¿Qué tenés ganas de comer? ¿Qué van a almorzar hoy? Algunos que ya van pensando, otros que ya llevan la comida medio casi lista. Porque hay mucha gente que religiosamente almuerza o todos los días o por ahí los fines de semana a la hora 12. No sé si hay alguien que nos escucha que almuerza a la hora 12, pero viste que muchos acostumbran a justamente comer a las 2. Así que bueno, vamos a ver, nos juntás. 2625-401746. Atrás Brujería con los tipitos para darle el paso a los elegidos de la mañana. Esto es Coti con Díaz.

0: los elegidos en el 2625-4746 en esta mañana de fin de semana. Vamos que enseguida venimos con regalitos después del mediodía. Mañana Pacífico Huracán. Con transmisión de Radio 1 de esta tarde está la fiesta de la cerveza del sur mendocino. Pablo dice que lleven gorra, me dice Ro, porque que lleven gorra hoy a la fiesta que después van a estar curándonos todas las doñas. Viste que es verdad, tenés razón, Ro, es verdad. Tenés razón, Rocío, porque viste que por ahí hay como muchos métodos. Hay uno que es el que te ponen una toalla y como el agua y te con presión te ponen el vaso y como que, o sea, el calor que tenés en la cabeza va hirviendo en el vaso hasta que como que va chupando todo el agua. Después está la otra, la que te ponen el plato y te prenden los cositos, les voy a decir, no me sale la palabra, con el diario, y te lo ponen adentro del vaso y tácate hasta que te le hace cuando estás con una soleadora terrible, viste que parece que va a reventar el plato, cómo se chupa el vaso en el plato con el agua. ¿Cómo curan ustedes el sol? ¿Alguien cura el sol? ¿Y qué métodos hacen? ¿Solamente la toalla con el agua o prenden la hojita de diario así como si fuera un tirabuzón, justamente? Hola, me pasa León, qué cobandidos rurales. 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Si empiezan a cobrar para curar las soldaduras más puesto, Ro, ¿eh? Así que por acá. Soleadura, esta semana se hacen millonarios, ¿eh? ¿No? La verdad que sí, si no se llevan gorra, podemos pedir. Pues, se ofrece, señora, para curar la soleadura, ¿eh? Comunicarse al 2625. Hola Pablo, escuchándote y mirándote desde casa hoy por cocinar unas milanesas con papa. Me imagino que son de locos por la milanesa. Uy, con papa y batatas al horno, pero qué menuzazo que estás haciendo. Viene mi hija Lucía y mi nieta Anita, después a la fiesta de las cervezas. Soy Karina, muy bien, hola Cari. Hola Pablito, ¿cómo está? Buen día, qué buena música. Bueno, muchas gracias. Mediodía en todo el país, se pasa un minuto de la hora 12. Nosotros hacemos la pausa y ya venimos.
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Estos son los auténticos. Los auténticos Caligari con Te Quiero Tanto. ¿Cómo que no viene? No alcanza. 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Hola, Pablito. Para curar el sol, poner un plato con agua y hacer... los conitos. No me salía la palabra, era tan fácil. Los conitos de papel, si es posible, que sea de papel de diario. Y lo prendés con el fósforo, lo ponés adentro un vaso y, bueno, al colocarlo dentro del plato con agua, el vaso boca abajo, el plato tiene que tener unos 6 u 8 papelitos y dejar unos minutos. Y hace... Así me escribe. Y hace... Adentro del vaso. Ahí está. Y ahí se cura el sol. Buen día, buen día, buen día. Hola, Pablo, buen día. ¿Cómo andan? Que tengan una linda mañana. Muchas gracias, Pablito. Saludame de paso a mi mamá, Marise, a mi amado Orlando. Decirle que paguen el asado. 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Van a estar los chicos de todos por 2.000 pesos. Bueno, muchas gracias por la invitación. Y quedan todos también atentos a la invitación de hoy en el Mega. 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
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Bueno, dale, que enseguida venimos regalando, pero antes Los Auténticos Decadentes van a llenar un ratito que están pedidos. La Conga y Banda 21, esto dice, aún la extraño.

0: eso, vamos en los últimos minutos. Dale que ya venimos regalando. Habilito en un ratito, mañana juega Pacífico. Frente a Huracán de San Rafael. El gran clásico del sur mendocino 2030 con transmisión de Radio 1 y nosotros te vamos a llevar a la cancha. Hola.
1: Buen día.
0: Quiero
1: saludar a las chicas del Faro. Que tengan un feliz día del comercio. Que la pasen lindo. Que tengan un buen descanso también. Para Ailén, Mica, Caro y Luciano. ¿Y cómo es? Para que pasen muy lindo el Día del Comercio.
0: Muy bien.
1: Los saluda Sandra. Después para las chicas de la Farmacia Española también, Andrea, Karina y todos los chicos que atienden ahí en la Farmacia Española, también se merecen un buen descanso y un feliz Día del Comercio. Bueno, para todas las chicas de Salmar también.
0: ¡Uy, me van a cobrar por los chivos, nena!
1: También
0: deja de nombrar marca.
1: También, empleados de comercio, que la pasen lindo el día del empleado de comercio de parte de Sandra.
0: Muy bien.
1: Las quiero un montón.
0: Muy bien, ¿qué más? Hola, rápido, no todo tiempo.
1: Morena también, para la lencería Morena.
0: ¡No! ¿Cuántas marcas, nena? Te voy a cobrar los chivos a vos, mira. Bueno, no puedo porque están nombrando muchas marcas, para todo en general. Chicos, buen día. Juegan las crotitas mañana. Mañana fútbol femenino 11, cancha argentino Colón frente a Andes. A la hora 14, muy bien. Hola Pablo, ¿tendrás el número de Estudio Peñafiel? Sí, ya te lo paso, dame un ratito. Hola, buen día Pablo, ¿cómo estás? Que tengas una linda mañana, muchas gracias. Muchas gracias. Ya habilito en un ratito, ya le digo de qué manera ganarse las entradas para mañana. Que no van a tener que venir a la radio para ver a Pacífico frente a Huracán de San Rafael mañana 20:30. Y con transmisión de Radio 1, así que ya les cuento en un ratito cómo jugar. Talía y Lucra le dan canciones este sábado. Última parte en el 2625-40-1746. No se desconecten, que ya les cuento de qué manera jugamos. Vamos.

0: Lugra Italia sonando. Bueno, vamos a abrir concurso. Vamos a abrir concurso. Escuchen muy bien. Mañana Pacífico va a recibir Huracán. Ya prácticamente en el cierre de la fase de grupo de este torneo regional de fútbol. Pacífico ya clasificado. Huracán de San Rafael que llega al borde de la eliminación. ¿Qué partido se nos viene mañana? Hola, hola, ahí habilito.
1: Quería mandar un saludito para todos los empleados de comercio.
0: Muy bien.
1: Y especialmente para los chicos de Naldo y para mi hija Silvi.
0: Muy bien.
1: Que pasen un día muy lindo el día lunes, porque bueno, hoy es el...
0: Claro.
1: Hoy es el día.
0: El lunes descansa.
1: Feriado para ellos. Así que un besito grandote para todos los chicos empleados.
0: El lunes a descansar.
1: De parte de Miri.
0: Muy bien, hola Miri. Saludos para Silvi, feliz día chicos. ¿Cómo andan? Pablo, los estamos escuchando ahí en la panadería, pasarnos un buen tema. Adiós, gracias, el día está hermoso, un abrazo a la distancia. Van y Lian en panadería, Lian Mencatriel. Así que saludos, gracias, gracias por estar ahí chicos. ¿Cómo andan? ¿Cómo anda Pablito? Yo curo el sol, dice, con algodón y alcohol. Justamente estábamos preguntando, ¿viste? Si no, preguntale a mi yerno lo bruja que soy. Te curo. Te curo hasta el hambre, ponen por acá. Bueno, chicos, vamos a hacer una cosa. Vamos, habilito y me voy a la última pausa ya prácticamente de la tarde. Bueno, mañana el Gran Clásico del Sur Mendocino y la gente de Pacífico nos dio dos entradas para regalar. Y vamos a jugar de la siguiente manera. A ver, van a mandar solamente audios. Voy a tratar de sacar los que más pueda. No leo ninguno. ¿Y por qué mañana van, quieren ir a la cancha a ver Huracán? ¿Porque llegó algún pariente? ¿Porque querés llevar a tu viejo a la cancha? ¿Porque sos hincha de Pacífico? ¿Porque solamente te gusta el fútbol? Bueno, me contás y se anota uno, solamente uno por mensaje. Audio al 2625-4017-46. ¿Por qué querés ir a la cancha mañana? Vamos a ver quién se va a quedar con la, justamente con la entrada, ¿ok? Tengo dos para regalar. Mañana Pacífico y Huracán de San Rafael. El Clásico del Sur Mendocino se juega en el Gigante Cemento, en el Estadio Héctor Antonio Moncay de las 20. Será cobertura en la Gran Previa de Radio 1 con todo el equipo. Ok, repito, ¿por qué te querés ganar la entrada? Porque vino, no sé, un turista afuera justo para la fiesta de la cerveza, ponele, y lo querés llevar a la cancha. Porque querés con tu hijo, con tu viejo. Porque sos hincha de Pacífico y no sé, te quedaste sin un mango, ponele, y no podés ir a la cancha. Bueno, vos me contás de qué manera. Repito, no leo nada y voy a tratar de pasar los mayor audios que pueda. Si alguno de los audios no sale al aire, no te preocupes porque igualmente todo queda participando. A ver, voy a escuchar dos antes de irme a la pausa. Dos o tres. Hola, hola, buenas.
2: Hola,
0: Pablito,
2: buen día, buen día, buen día.
0: Buen día, buen día.
2: Yo quiero la entrada para regalársela a mi hijo.
0: Sí.
2: Que le encanta, le fascina Pacífico. Y mañana, okay. Me estaba diciendo que mañana quería ir y no tenía plata. Porfa.
0: Bueno.
2: Marianela 277.
0: Ok, Marianela. A ver, a ver, a ver. Hola, hola, hola, hola.
3: Me quiero ganar la entrada porque soy madre y esposa de futboleros.
0: Muy
3: Yo
0: bien.
3: Los acompaño siempre, somos fanáticos del Lobo. Y se la regalaría a uno de mis hijos que tienen muchas ganas de ir a ver semejante clásico, que para los que amamos el fútbol.
0: Sí.
3: Nos gusta ver este tipo de partidos. Así que, bueno, Mariela 790.
0: Muy bien, Mariela 790. A ver, a ver, a ver, a ver.
4: Hola Javi, mañana quiero ir a la cancha. Si llevo a mi papá, que es re hincha del Lobo. Así que espero que tenga suerte y se pueda ganar la entrada. Miguel

0: gracias. Liliana 906.
1: Muy bien, bueno, así se van anotando y así van participando, ¿ok? 2625-401746. Se anotan porque quieren ir a ver el partido, con quién van a ir a ver el partido mañana. Y nosotros, claro está, vamos ahí llevándote el acompañamiento a todos mañana con la Transmedia Radio 1 para el gran partido, el gran clásico del sur mendocino que van a estar jugando Pacífico recibiendo Huracán de San Rafael. Hacemos la pausa y como escucharon esos mensajes, así se van anotando. Recuerden que solo audio, no leo, solamente escuchamos mensajes, 5 minutos más y conocemos. Los que ganen mañana van directamente a la boletería de Pacífico a retirar su entrada. ¡Pausa! La última y ya de a poquito nos metemos en el tramo final de Más de Uno hasta pasadita la 1 de la tarde. Ya venimos, no se vayan.
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7: Bueno, vamos, le mando un gran abrazo que se nos están mirando ahí a todo el equipo de Trozadero Domínguez, como siempre el televisor encendido. ¿Cómo le va a Trozadero Domínguez? ¿Cómo anda? ¿Cómo le va? Hola Néstor, hola Milton. Hola, si hay alguien comprando en Trozadero Domínguez, ¿cómo andan? El asadito para el fin de semana, olvídate. Dale que estamos cerrando. Ya vengo con los ganadores o ganadoras de Pacífico. Escucho alguno más, está lleno. No voy a llegar con todos, pero tranqui. Si no te escuchaste, igual todos participan. Buenas. Buenas, buenas, buenas.
8: Hola, hola. Participar por el sorteo de las entradas, por favor, quiero ganármelas. Soy sí. Tommy con el 078 y me las quiero ganar porque me gusta ir a ver los partidos y alentar a mi equipo.
7: Muy bien, hincha del Lobo entonces, hincha de Pacífico. Hola, ¿quién quiere ir mañana a ver el clásico? A ver, a ver, a ver, a ver, a ver, a ver. ¿Quién va a ver mañana Pacífico? Huracán de San Rafael 2030 con transmisión de Radio 1. Mañana estaremos desde el Gigante de Cemento para lo que va a ser el gran partido de Pacífico que va a estar jugando mañana, ¿eh? Mañana, hola.
9: Buenos días, soy Susana, 252. Quiero participar por la entrada del Lobo, ya que soy esposa de un jugador del Lobo.
7: Muy bien, hola. Hola, hola, hola.
10: Hola, Pablito, ¿cómo andás? Acá te estamos escuchando. Somos la familia de el Gula Fernández, la mascotita del Club sí. Pacífico. Queremos que se gane la entrada al gordito, que esta semana fue el cumpleaños. Así que bueno, el gordis es Cristian y las últimas tres. 545.
7: Ok, buenas.
11: Hola, chicos, ¿cómo están? Bueno, quiero las entradas para que mi marido pueda ir. Siempre deja todo por nosotros, así que bueno, ojalá que pueda asistir mañana a la cancha. Bueno, mi nombre es Silvana, 686. Gracias.
7: Ok, hola, hola.
12: Hola, buen día. Quiero participar por la entrada para ir a ver a Pacífico, el clásico. No me lo quiero perder. Soy Rosana, 974.
7: Bueno. Escucho dos o tres más y ya estamos cerrando, ¿eh? Ya por privado y después vamos a comunicar quién se queda. Repito, quienes ganen las entradas para mañana van a ir directamente a la boletería del club. No se vayan a olvidar el DNI, se los pido por favor, porque si no, no le van a dar la entrada. A ver, ¿qué más hay por acá?
13: Hola, Radio 1. Yo quiero participar de las entradas para ir a ver el Lobo.
7: Sí.
13: Soy Ismael. 642, gracias.
7: Muy bien, saludos Ismael. Dale que vamos cerrando un poquito, nos estamos yendo ya casi, estamos cerrando el programa del día de hoy. Hola, buenas. Fin de semana por Radio 1, hola.
14: Hola, Pablo, quisiera ganarme la entrada de Pacífico para llevar a mi hijo.
7: Sí.
14: Para regalársela, porque no tengo plata para pagarla. 031.
7: A ver, ¿qué más hay por acá? Buenas. Hola, ¿quién anda del otro lado? ¿Quién anda del otro lado? Hola, hola. Hola. Hola, hola. Hola, hola, hola, hola, hola, hola, hola, hola. Está lleno, está lleno, lleno, lleno, lleno.
15: Yo no quiero ir a ver Pacífico Lo 68.
7: Pacífico Lo
15: 668.
7: Bueno, anotado, ahí está. Cierro, últimos, 2, 3, estoy cerrando, no hay más tiempo, no hay más tiempo, no hay más tiempo. Hola.
16: Hola, Pablo, ¿cómo andás? Mira, quiero ganarme la entrada para regalársela a mi hijo, soy Iván, 798, de Real del Padre.
7: Ok. Mañana 20:30, a las 20, la gran previa con Radio 1, con todo el equipo.
17: Hola, Pablo, quiero ir a la cancha, sí, soy hincha de Pacífico, y quiero ir con mi hermano Ramón, que está de visita por Alvear. Así que por eso me quiero ganar entrada, soy Karina 251.
7: Ok, a ver quién más. Mañana explota el Gigante de Cemento, Avenida Libertador Norte, un gran recibimiento, prepara la 74. Para mañana, qué hermoso recibimiento hizo el otro día Ferro frente a Pacífico. Mañana hará otro gran recibimiento Pacífico frente a Huracán.
18: Hola, Pablito, quiero una entrada para Pacífico para mañana. Quiero ir a la cancha, quiero ir a ver al Lobo. Vale, regálamela, porfa. Virginia 167.
7: Bueno, hola. Hola, hola, hola, hola. Buenas, buenas, buenas, buenas, buenas.
19: Hola, ¿cómo estamos? Aguántelo mañana. Quiero una entrada, Pablito. Porfa. Soy Carlos, 256.
7: Hola, Carlitos. 256, anotado. Mira, por acá me mandan la... Mira, ahí nos están... Mirá el tele en Domínguez. Hola, Domínguez, pero ¿cómo le va? Mirá, ahí estamos en el tele, mirá, mirá, mirá, mirá. Ahí estamos en el televisor en Trocadero, Domínguez. 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Hola, Trocadero Domínguez, ¿cómo andan? Buenas, el último, quedan muchísimos todavía, quedan muchos. Hola, buenas, buenas, buenas.
20: Hola, hola, buen día, que si quisiera ir a ver a Pacífico, soy hincha del Lobo, siempre aguante el Lobo y estaría buenísimo para que quedara el triunfo acá en General Belgrano. Aguante el Lobo, César, 9.52.
21: Hola, Pablo, ¿cómo estás? Muy soy Joana, quiero llevar a mi hija que para pasar una linda tarde, 6.72.
7: Ok, ¿qué más? A ver.
22: Yo me quiero ganar la entrada porque nunca había visto ver a Pacífico jugar y hace mi primera vez. 7.15.
7: Bueno, así se han ido anotando. Gracias a todos por participar. Han quedado un montón afuera. Cerramos y en un ratito venimos conociendo quién se queda con las entradas 2 que tenemos para mañana, el gran clásico 2030, Pacífico frente a Huracán, torneo regional de fútbol y Radio 1, como siempre te lleva. Vamos a bailar ahora. Y ya nos estamos despidiendo, casi en el cierre. ¿Cómo está el centro? A ver, mostrame la avenida. A ver cómo está la avenida. Así está la avenida Alvear Oeste, que la están remodelando por completa. Ya llega Vale 97.5 para acompañarte en un rato nada más con la buena programación, como siempre, en la 1 que no se detiene ni un segundo. Ya volvemos, dale.

Juancito, nos estamos yendo. 12.53 en todo el país. Bueno, ganan las entradas y mañana van a retirar. Ya fueron debidamente notificados a través de WhatsApp. Además, no se vayan a olvidar el DNI como lo hemos puesto allí. Mañana van a la cancha, retiran la boletería del Club Tomás. Terminación de documento 078. Gana una entrada para ver Pacífico Huracán y la otra Miguel. Terminación de documento 614. Son los ganadores para mañana que retiran su entrada entonces en boletería del club. Repito, con DNI en mano. Dice, gané la entrada por Radio 1 y ahí le van a entregar justamente su entrada para ingresar sin costo al estadio y disfrutar de Pacífico frente a Huracán de San Rafael, el gran clásico del sur mendocino. Desde las 20:30 a las 20, toda la previa en Radio 1, 20:30 comienza el partido. Tomás 078, Miguel 614, retiran con DNI en mano. Gracias a todos por participar, felicitaciones a los ganadores que mañana disfrutan del clásico del sur mendocino. Y gracias a la prensa, a Denis, a toda la gente de Pacífico por las entraditas para que, bueno, por lo menos dos oyentes de Radio 1 puedan disfrutar del gran clásico entre Pacífico y Huracán.

Que la una de la tarde en todo el país. Buen provecho para todos los que están almorzando a esta hora ya de la tarde. Estamos acompañándote ya casi casi cerrando. Dos minutos para la una. Es Radio 1 esta tarde. Comienza en media hora. Comienza la fiesta de la cerveza del sur mendocino. Mañana estaremos, como te decíamos, para Pacífico frente a Huracán. Ya llega en un ratito, vale 97.5. Ya venimos actualizando datos del tiempo. Está hermoso. Algo de vientito, ¿verdad? Pero está muy, pero muy lindo este sábado, este fin de semana. Ya casi, casi cerrando septiembre. Estamos en el cierre de este mes número 9 del 2026. El próximo martes, hoy es 26, el martes, ¿eh? Hasta el 30 tiene este mes. El próximo jueves ya estamos en el primero de octubre, en la parte increíble, recta de a poco, recta final de este 2026, bailando acá en la 1, vamos.

¡Vámonos, vámonos, vámonos, vamos! Vamos que se viene la fiesta de la cerveza, arranca enseguida, ¿eh? Arranca ahora. Ya está todo listo. Si necesitan información cuando estén en el predio, han armado ahí toda la... Han armado una sala de prensa, hay código QR, vas a tener información, por ejemplo, vas a poder escanear un código QR, vas a poder ingresar ahí a internet. Si tenés duda, va a haber una sala de prensa. Bueno, están los escenarios bien ubicados. Bueno, va a explotar la fiesta de la cerveza en un rato y además está lleno de turistas, con todo lo que viene en un rato nada más, que comienza la fiesta de la cerveza del sur mendocino. En General Alvear comienza en un rato, se viene un gran día. Para colmo, lo más lindo de todo es que no pudo haber tocado un día más lindo. Es verdad, hay un poco de viento, pero se va a calmar seguramente. El día está fenomenal. Mejor día imposible. Mejor día imposible para la fiesta de la cerveza del sur mendocino que se viene. Si quieren, recuerden una cosa. Transporte gratis a la fiesta de la cerveza. Tener la movilidad para llegar al predio. La municipalidad te lleva y te trae. La municipalidad te lleva y la municipalidad te trae. El informador turístico en el kilómetro cero, 55 pasajeros por unidad, así que para todo lo que tiene que ver justamente con conductor designado, la Muni te lleva, la Muni te trae, la Muni te cuida, con frecuencia de una hora, de la hora 13, o sea, ya comenzaron, y vuelta hasta la finalización de la fiesta. Los precios de las entradas, hasta 5 años gratis, de 6 a 11, 25 mil, y de 12 años en adelante, 50 mil pesos. Las entradas para menores se venden solo en los puntos de venta, que ya sabes, hoy sábado van a estar. Si querés ir a sacar las entradas, hasta las 2 de la tarde tenés tiempo en el Cine Teatro Antonio La Falla. Hasta las 19 horas el informador turístico, que va a estar abierto, obviamente, poder ir a la hora que vos quieras a comprar. Y de las 10 ya quedó habilitada la taquilla en el predio ferial. 3 cuotas sin interés con tarjeta de crédito Naranja X, Mercado Pago, Super Bill y Banco Nación. La podés pagar por cuotas, así que si querés, y eso está muy bueno. Y recuerden esto, transporte gratis por parte de la Muni, que te lleva y te trae a la fiesta de la cerveza en el informador turístico del kilómetro 0, 55 pesos, 55 pasajeros por unidad, con frecuencia de una hora, desde las 13 que ya comenzó, y de vuelta deben estar llenando ahora de a poquito la primera combi para ir y venir. La Muni te lleva y te trae para evitar accidentes y toda esta cuestión, así que por eso va a haber sala de prensa, código QR, va a estar toda la gente, también los chicos de prensa de la Muni laburando. Bueno, hay una gran organización para la gran fiesta de la cerveza del sur mendocino, que viene en un rato nada más en el predio federal de Ruta 188 y Calle 7, la segunda edición de la fiesta de la cerveza en General Alvear, con artistas de renombre que, bueno, hemos estado contando a lo largo de todos estos días. Bueno, amigos, estoy súper pasado en el tiempo, pasan 13 minutos de la 1 de la tarde en todo el país, y mientras vas volviendo a casa, estás almorzando, para nosotros es momento de decir punto final. Tráeme el mapita. Che, qué lindo se ve. Mirá, han regado bien la avenida. Qué bonita va a quedar nuestra avenida dentro de poco. Actualizamos datos del tiempo a esta hora en la ciudad de General Alvear. Abrimos el mapita. Abrime. Ahí está. Como decíamos, hoy un día realmente increíble para disfrutar de la fiesta de la cerveza. 24 grados la actual temperatura, cielo soleado, y además la máxima se va a ir a los 27 grados. Acaba de actualizarse. Ahora 24. Máxima en 27, cielo soleado. Va a haber sol durante todo el día. Y mañana, bueno, mañana sí, ya vamos a tener viento. Mínima en 13, máxima en 27, probabilidad de viento. El lunes comienza una cierta inestabilidad porque tenemos probabilidad de lluvia. Hasta el próximo día lunes, el martes va a estar soleado con una máxima en 20, al igual que el lunes. El miércoles algo nublado con máxima en 20, y el jueves aparecería el cielo nublado y habría inestabilidad hacia el próximo fin de semana, pero bueno, para eso queda un montón y se va a ir actualizando día a día, así que hay que esperar justamente por eso. Pero hoy, dentro de todo lo que viene, hoy va a ser el día más lindo. En este día sábado, máximo en 27, está espectacular. ¿Qué más pedirle a este día que General Alvear justamente lo necesitaba para la fiesta de la cerveza del sur mendocino? Alvear necesitaba un día lindo y Alvear le ha tocado un día magnífico para disfrutar de hoy. Y mañana también, más allá del viento, va a estar lindo la temperatura para Pacífico Huracán. Van a jugar a las 20:30, desde las 20, la previa por Radio 1, por este canal de YouTube también vas a poder seguir el partido, así que no te pierdas absolutamente nada de lo que viene, justamente para esta gran fiesta que se viene para esta tarde y mañana.
mañana la gran fiesta del fútbol. Se prevé un recibimiento realmente increíble para el clásico. Va a estar realmente muy, pero muy bueno. Así que no te pierdas nada, porque todo lo tenés como siempre acá en el aire de la 1. Amigos, que tengan un bonito fin de semana. Nos pedimos con algo de Capanga, ya que estamos hablando de fiesta de cerveza y todo esto, bien festivalero, bien arriba, bien de fin de semana. Con este programa nos despedimos y volvemos el próximo lunes, pasadita a las 8:30 de la mañana, como todos los días, acá en la 1 con Javier, con Francisco, después de Francisco, después todas las noticias. Bonito fin de semana, si van a la fiesta de la cerveza, disfruten. Recuerden que ya les volví a reiterar los puntos habilitados, lo pueden pagar por cuota, de informador turístico, cine teatro Antonio Lafalle hasta las 2 de la tarde, hasta las 7 de la tarde el informador turístico, salen las combi el informador turístico, te llevan y te traen a la fiesta para que no te preocupes absolutamente por nada, solo tenés que preocuparte por una sola cosa, disfrutar en el predio federal de Ruta 188 y calle 7 de los artistas, de todo el artistario increíble que hemos estado nombrando y que ya lo conoces, que viene para la tarde de hoy, así que el predio ya con mucha gente. Gracias, que la pasen muy lindo, gracias por la compañía, gracias por los mensajes, buen provecho, linda siesta si van a dormir algunos, se quedan conectados con Vale en 97.5, como siempre, uno para todos y todos para la uno. Gracias, que la pasen muy lindo, será hasta el

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donde colabora Ángela Leiva y La Conga. Ya a la 1:34 de la tarde. Y por supuesto, ya está habilitado nuestro WhatsApp, 11-5050-975. A ver qué nos están contando. Mariela dice, estoy escuchando la radio desde San Luis. Acá, por suerte, es un día hermoso. ¿Cómo se siente la primavera? ¿Cómo te cambia el ánimo? Es impresionante. Dama dice, hoy voy a jugar hockey en un pueblo llamado Esther, un partidito picante. Estamos yendo con mi familia. Bueno, éxitos. Te estamos escuchando desde Chipoleti, Río Negro. Gracias por alegrarnos este sábado con esta linda música. Nos dice también Maru, mensajitos que vamos recibiendo en nuestro WhatsApp para que nos vayas contando cómo viene este sábado tan lindo, tan de primavera. Y nosotros con más canciones. Alex Ubago, ¿qué pides tú? 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

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Hash y Cristian Castro juntos a la 1:45 en Vale 97.5. Actualizamos tránsito. Te contamos que ya está liberada la traza en Avenida Perito Moreno y Avenida Mariano Acosta, sentido a Pompeya. Hay corte parcial en Godoy Cruz y Beruti por un operativo de bomberos. Liberada Avenida Patricias Argentinas entre Estibao y Cangallo. Todo cae en Avenida Los Constituyentes y Paz Soldán. Sí, están cerradas las inmediaciones del estadio de River Plate por evento. La línea H del subte ya presta su servicio completo entre cabeceras. Y te recordamos que el subte, línea B de Bueno y la línea D de Dedo, hoy ambas tienen horario extendido hasta la 1:30 de la mañana. Ahora Fonseca, te mando flores.

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2: Ya a las 2 de la tarde, 2 minutos. Y nosotros con más canciones para vos. Alejandro Fernández se hace presente en esta hora. También Chichi Peralta, Abel Pintos, Pablo Alborán, Diego Torres y Chayanne, entre tantos, para seguir disfrutando de esta tarde de sábado maravillosa, espectacular, con Alejandro Sanz. Aquello que me diste, este clásico lo escuchás en Vale 97.5. No dejes de soñar.

lleno, ya el estadio lleno de River, cantando esta canción a los gritos, te digo, suspiro, llanto, de todo. ¡Qué lindo! 10 de diciembre es la fecha en la que Maná va a estar cantando por primera vez en River y es la única fecha que tiene en nuestro país, así que no te la podés perder. Podés conseguir tu entrada a través de allaccess.com.ar para disfrutar a Maná por primera vez en River, 10 de diciembre. Ahí lo estamos escuchando con Si no te hubiera sido. Y nos vamos ya poniendo en clima, Un estadio lleno aparte, River completo, seguramente. Y el calor del público argentino hacia Maná. Y nosotros a las 2 de la tarde, 14 minutos, seguimos con este clásico de Luis Miguel. Tengo todo excepto a ti. ¿Estás en Vale 97.5? No dejes de soñar.

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107.5 a las 2 de la tarde, 24 minutos. Mientras lo dejamos ensayando a Chayanne para los shows que está haciendo en Estados Unidos, en Houston, en Dallas, quiero aprovechar para contarte algo que pasó esta semana con Diego Torres, que me parece emocionante. ¿Cómo es la conexión con los fanáticos? En el año 97 existía un programa llamado Sorpresa y Media en la televisión argentina que conectaba a los artistas con sus ídolos. Y en este caso, Diego Torres había conocido la historia de Belén. En este año 2026, después de tanto tiempo, se volvieron a juntar en un show y dice que tienen relación permanente desde ese encuentro hasta hoy como fanático e ídolo. Así que lo compartió en las redes sociales, se sacó fotos con Belén y, por supuesto, nosotros lo compartimos acá. Lo escuchamos a Diego Torres, Andando, estás en Vale.

En Vale 97.5 es Abel Pintos, ¿cómo te extraño? Y nosotros, a través de nuestro WhatsApp 1150-050-975, seguimos interactuando. Levanta la mano Ricardo de los Polvorines, se hace presente, dice: hola Caro y a todos en Vale 97.5, mi hija Oriana es fanática de ustedes, los estamos escuchando en familia en este lindo sábado. Marisa también dice: hola, acá estoy desde Aymogasta, La Rioja. Jimena se hace presente desde Las Perdices, Córdoba, dice: el día está precioso. Y como siempre lo dice el taxista de Palermo, recorriendo las calles de la ciudad, trabajando en su taxi, así que le mandamos un beso enorme. 1150-050-975, mientras nos contás cómo viene este sábado, escuchamos a La Oreja de Van Gogh, El primer día del resto de mi vida.

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qué perderte. Es Alejandro Fernández a las 2 de la tarde, 47 minutos en Vale 97.5. Y te contamos cómo está el tránsito. Liberada la traza en Avenida Perito Moreno y Mariano Acosta, sentido a Pompeya. Ojo que hay un corte parcial en Godoy Cruz y Beruti por un operativo de bomberos. Están cerradas las inmediaciones del estadio de River por evento. Subte línea B de Buena y línea D de Dedo. Hoy ambas líneas con horario extendido hasta la 1:30 de la mañana. Y el puente La Bruna, el tránsito va a tener desvíos y va a haber reducción de carriles en Cantilo y Lugones desde hoy a las 22 hasta el lunes. Bailamos con Chichi Peralta. Esto es Procura. 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

con Agua sonando en Vale 97.5. Quinta vez, Todas las colaboraciones que han tenido, todas han sido un éxito. Chantaje, Trap Clandestino. También colaboró Maluma en el remix que hizo de La Bicicleta con Carlos Vives. Así que para nosotros es un placer arrancar esta nueva hora de esta forma, con este nuevo tema de Yo Juntos. Agua, 3 de la tarde, 4 minutos. Y te digo que se vienen más canciones. Ricardo Arjona, Luciano Pereira, Camila, también Rosana, Luis Fonsi, Río Roma, David Bisbal. Y seguimos con Axel y Celebra la Vida en Vale 97.5. No dejes de soñar. No sé si...

Mal, canción de Julieta Venegas, que estás escuchando en Vale 97.5, 3 de la tarde, 13 minutos, y un sol espectacular, radiante en el cielo, para que puedas disfrutarlo. 22 grados, una décima la temperatura, cielo completamente despejado. Estamos esperando para hoy una máxima de 22, y para la noche, si tenés algún plan de sábado a la noche, 18 va a ser la temperatura y un cielo parcialmente nublado. Aprovecha hoy el sol, porque mañana cambia radicalmente la historia. Mínima de 14, máxima de 19 el domingo. Si bien las temperaturas son agradables, lo que pasa es que viene la lluvia. Hay probabilidad de chaparrones durante todo el domingo. Va a ser un domingo gris. Y nosotros tenemos a David Bisbal ahora. Vivir así es morir de amor.

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6: La quinta estación presente en este sábado en Vale 97.5 con Algo Más. Y nosotros siempre te damos algo más de tus artistas favoritos. Te decimos en qué andan. Y en este caso vamos a hablar de Luis Fonsi, porque estaba muy feliz, porque tiene un exitazo que está sonando acá en Vale, que es Me Despido. Pero ahora viene la versión remix con Dalvin La Melodía. Y él canta, el cantante decía, ¿no? Como que esta colaboración para él le significa muchísimo, porque sabía que le iba a poder aportar algo a esta versión remix. Y mientras tanto, Luis Fonsi que se prepara, para su nueva gira que arranca el 20 de febrero del 2027, nada más y nada menos que en Puerto Rico. Y ahí vamos a ir conociendo qué países va a visitar.
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1150-0050-975. Por acá me piden dedicar un tema de Carlos Rivera a su papá Enrique, a su esposo Damián y a su hijo Valentín. Y quiero que saludes a Juan Adolfo. Estamos escuchando desde San Miguel, Buenos Aires. Muy buena compañía nos pide Grey. Así que ahí estamos con mensajitos en nuestro WhatsApp, con pedido de canciones, con saludos. Bueno, dedicada entonces. Para la pequeña, esto es Luciano Pereyra. Yo no quiero olvidarte. Vale 97.5, no dejes de soñar.

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0: Y ya a las 4 de la tarde aprovecho para saludar a todos los que nos están escuchando a través de nuestro canal oficial de YouTube, FM Vale 97.5. Te sumás vos también, te suscribís, podés ir a ver todas las entrevistas impresionantes a todos tus artistas favoritos y sumarte también al chat y podés escribir, que también está habilitado. Nosotros en esta nueva hora la comenzamos así, con Carlos Vives, Voy a olvidar.

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tarde, 10 minutos en Vale 97.5, Sergio Dalma. Bailar pegados. La cantidad de artistas, qué lindo que elijan Argentina para visitarnos, porque nosotros a los artistas los esperamos con muchas ganas, y de algo que se habla es que el público argentino es el mejor del mundo, siempre, ¿eh? Y en este caso, el que quiere venir a nuestro país es Sergio Dalma. Es un placer para él, ya lo dijo muchas veces. Y el 4 de noviembre es la fecha en la que va a estar tocando en Buenos Aires. Las entradas ya están a la venta. Vale 97.5 es radio oficial. Y además tuvimos la suerte de hablar antes de todos estos shows, en la expectativa, en los días previos, con el querido Sergio Dalma. Podés revivir nuestra entrevista en nuestro canal oficial de YouTube, FM Vale 97.5. Ahí habló con Ger Oberti y te vas a enterar de todo lo que se viene con Sergio Dalma. Ahora Laura Pausini. Un clásico, las cosas que vives en Vale 97.5, no dejes de soñar.

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canción de Luis Miguel. Por debajo de la mesa, me escuchas en Vale 97.5. 4:34 PM. Hay más saludos, por supuesto, en nuestro WhatsApp 11-5-0-0-50-97-5. Hoy los escucho desde casa mientras armo los regalitos para el Día de la Madre. Son mi compañía siempre y sobre todo en la semana cuando estoy en mi trabajo. Desde Arroyo Seco es Cándida que nos escribe. Laura dice, me encanta la radio. Saludos de San Salvador de Jujuy. Matías quiere enviarle un saludo a su novia Carolina Pérez Cádiz y también para Antoine. Son de Santa Cruz, Chile. Están escuchándonos a través de nuestra señal online, o sea, en YouTube. Así que le mandamos un beso enorme para todos ellos. Ahora, Carlos Baute, te regalo.

minutos. Sonando en Vale 97.5, Chayanne y Tú te vas. Y mientras tanto, aprovechamos para actualizarte tránsito. Gregorio de la Ferrer entre Dávila y Curapaligüe y corte total por operativo de bomberos. San Pedrito entre Remedios y Tandil, sentido al norte, corte parcial. Ya está liberada Avenida Dorrego entre Avenida Libertador y Cervinio. Liberada también Bragado entre Cosquín y Cañada de Gómez. Liberada Avenida de los Constituyentes y Barzana. Y todo ok en Godoy Cruz y Beruti. Te recuerdo que el Puente La Bruna va a tener el tránsito desvíos y reducción de carriles en Cantilo y Lugones desde hoy a partir de las 10 de la noche hasta el lunes. Dicho esto, Marc Anthony ahora, Vivir mi vida.

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1: 5 de la tarde, un minuto. Y nosotros seguimos disfrutando de esta primavera, de este sábado, de este cielo precioso, con canciones de la Quinta Estación, de Alejandro Fernández, Pablo Alborán, Julieta Venegas, Ricky Martin, Aitana, David Bisbal, Axel. Y me voy a detener acá porque quiero que te sorprendas. Comenzamos con Abel Pintos. Todo está en vos. Estás en Vale 97.5. No dejes de soñar.

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Cuando, así se llama esta canción que canta Alejandro Sanz, que estás escuchando en Vale 97.5, con esa temperatura ideal, te diría, para los que no les gusta el verano. Todavía estamos para poder disfrutarlo porque es cálido el clima. 21 grados, 7 décimas la temperatura, el cielo está ligeramente nublado y estamos esperando para la noche una temperatura de 18 grados. Tenemos que seguir nosotros ahora con Diego Torres. Un clásico, es Color Esperanza, lo escuchás en Vale 97.5.

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1: Agus Bernasconi, Lauta, el piso 21. Te quiero.

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Punta a Punta a las 5 de la tarde, 25 minutos. Falta muy poquito para el lanzamiento oficial del nuevo disco de David Bisbal. El 2 de octubre vamos a poder tener físicamente Eternos, porque algunas canciones ya las estábamos escuchando. Y David Bisbal hizo una presentación oficial en el Ateneo de Madrid antes de esta fecha para compartir el disco canción por canción en este encuentro con música conversación. Él contó historias, hubo mucha emoción. ¿Cuáles fueron las decisiones que estuvieron detrás de esas canciones? Así que así fue la noche especial de David Bisbal, que ahora canta Bulería.

impresionante cómo viajamos en el tiempo con las canciones, porque recordamos exactamente el año en que escuchábamos esta canción de Ricky Martin, Te extraño, te olvido, te amo, cuando se lanzaba, y ahora en este 2026 seguimos emocionándonos, recordando esos momentos. Son las 5 de la tarde, 36 minutos, y nosotros con mensajitos. Alejandra de Escobar dice, los escucho todas las tardes en mi trabajo. Les mando un saludo, va a ser el Día de los Empleados de Comercio, y somos nosotros los que tratamos que el cliente se vaya con una sonrisa, claro que sí, así que le mandamos un beso enorme. Matías de Pergamino, los escucho en mi trabajo, son una gran compañía, le ponen toda la onda. Cuando sea que suene una canción de Maná, me la dedican, obvio, por supuesto. Y Gise de San Martín dice, estoy un poco engripada, pero con la compañía de la radio se hace todo más fácil. Beso enorme. Ahora llega Julieta Venegas, esto es Me Voy, vos te quedas acá en Vale 97.5.

me hace tanto bien. Es Alejandro Fernández, sonando en el aire de Vale 97.5. Ya a las 5 de la tarde, 45 minutos. Y nosotros, con actualización de tránsito. Gregorio de la Ferrer entre Dávila y Curapaligüe, con corte total por operativo de bomberos. San Pedrito entre Remedios y Tandil, sentido al norte, y corte parcial por otro operativo de bomberos. Ya están liberadas las trazas de Avenida Dorrego entre Avenida Libertador y Cerviño, Bragado entre Cosquín y Cañada de Gómez, y Avenida de los Constituyentes y Barzana. Por ahí está todo óptimo para que nosotros sigamos disfrutando de más canciones, por supuesto. Porque es sábado, porque es primavera y nos hace bien, y porque está la quinta estación, el sol no regresa. 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
2: 6:01 y nosotros oficializamos la hora de la merienda. Nosotros te acompañamos con una ronda de mates, con un café, con bizcochitos, facturas, torta, todo eso con canciones y artistas increíbles, como por ejemplo Eros Ramazzotti, La cosa más bella.

suena Carlos Ponce con Escúchame en Vale 97.5. Aprovecho para saludar a Guille, a Flor, a More y a Belu, que están yendo al recital de Lali, nos están escuchando ahí en el auto. Espero que estén abrigaditos porque empezó a refrescar, es lo que dice el Servicio Meteorológico Nacional, que está haciendo viento del sudeste, por eso te digo, viento mucho más fresco. Igual la temperatura súper cálida, 20 grados 5 décimas, la verdad un registro espectacular. Pienso en el anterior recital de Lali, donde se llovió todo, la verdad que esto es un lujo para poder disfrutarlo. 18 grados va a ser la temperatura. Temperatura la noche y la lluvia en realidad llega mañana. Domingo, mínima de 14, máxima de 19 y ahí cielo mayormente nublado y chaparrones durante todo el domingo. Viento del este, viento que hace que el lunes tengamos un cielo mayormente nublado y el martes vuelva la lluvia y así está la primavera. Nosotros seguimos con Alex Ubago, Matiz, aunque no te pueda ver en Vale.

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2: Maite, a las 6 de la tarde, 23 minutos en Vale 97.5. Lo que llegó es la nueva gira. El viernes comenzó en Bogotá, nada más y nada menos. Muy contento Carlos Vives de poder reencontrarse con el público y nada más y nada menos que en este lugar tan significativo para él. Muchísimos fanáticos se reunieron para escuchar tres décadas de repertorio, y uno de los puntos más significativos de esa noche en realidad ocurrió cuando interpretó una canción de su más reciente trabajo discográfico y lo compartió nada más y nada menos que con Pedro Vives, su hijo. Estuvieron por primera vez cantando arriba de un escenario, así que de eso no se lo olvida nunca más. Y ahora tenemos a los chicos de Miranda. Esto es mentira, estás en Vale 97.5. No dejes de soñar.

escuchando en Vale 97.5 a Maya Montero y Franco De Vita juntos con Si Tú No Estás. 6:35 PM. Me doy una vuelta por nuestro WhatsApp 1150050975 para encontrarme con este mensajito de Facu y Melu que dice: buen sábado, qué increíble la música que pasa, nos escuchamos desde La Rioja. También me piden saludar a José Gómez, me pide su papá, no, su hijo, perdón, claro, José Gómez es el papá, ahora sí, el hijo me lo pide, que es de Concepción de Tucumán, así que saludado. Y Valeria dice: los escucho todos los fines de semana, soy de Viedma, Río Negro. Qué buena música. Saludos y que tengan un excelente sábado. Mensajitos que nos van llegando a nuestro WhatsApp. 1150050975. Imagino que a esta altura algunos ya armando planes para el sábado a la noche, que está para que lo puedan disfrutar. Mientras nosotros te seguimos acompañando ahora con la chica dorada, Paulina Rubio. Yo no soy esa mujer.

Labios Compartidos, Maná, sonando en el aire de Vale 97.5 a las 6 de la tarde, 46 minutos. Y tenemos que contarte cómo está el tránsito, qué pasa en la calle. Bueno, General Paz, altura Falcón, sentido al Río de la Plata, hay corte parcial. En Crisólogo Larralde, 3 de febrero, también hay corte parcial. Emilio Castro y Timoteo Gordillo, con corte total en este caso. Te recordamos, subte línea B de Bueno, tiene horario extendido hoy hasta la 1:30 de la mañana. Lo mismo ocurre con la línea D de Dedo, que va a funcionar con este horario. El ingreso únicamente es por Congreso de Tucumán y las bajadas son en las estaciones Olleros, Plaza Italia, Pueyrredón y 9 de julio. El tren Mitre por obras, hoy y mañana los trenes de los ramales José León Suárez, Bartolomé Mitre y Tigre no van a salir ni llegar a la estación Retiro. Momento de Jessie Joy. Esto dueles, estás en Vale.

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Yo no te pido la luna, es Soledad junto a los chicos de Mía en Vale 97.5. Ya a las 6 de la tarde, 58 minutos. Momento de ir despidiendo la tarde de este sábado para darle espacio a la noche, que es el mejor momento, ¿eh? En el que seguramente te vas a encontrar con amigos, con familia, vas a descansar y vas a seguir acá presente porque tenemos muchísimas canciones por delante. Le agradezco a Marina García, que estuvo primero en la operación técnica desde las 6 de la tarde. Me acompaña Santi Lasalle en la musicalización, Majo de Benedetti en la dirección artística, Javier Fábregas. Mi nombre es Caro Odena y nos vamos a estar reencontrando mañana a partir de la 1 de la tarde, como siempre, firme en el fin de semana de Vale 97.5. Me queda desearles que tengan un excelente sábado y que el domingo vamos a estar acá con más premios, tal vez. Sí, mira, voy a hacer un anticipo. Bueno, mañana tenemos premio para vos, así que te espero a la 1 de la tarde. En este cierre llega Rosana, esto es El Talismán, vos te quedás acá en Vale 97.5. No dejes de soñar. Chao.

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